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1: 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Y dice así.

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0: Diga Chori Gomblé. En verdad, le voy a poner la foto, ustedes saben ya.
1: Mira, dile, Mubi. Va a cerrar un rime. Tienen que cerrarlo así.
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2: ¡Hoy es domingo!
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3: ¡Hoy es domingo!
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0: es domingo.
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3: ¡Hoy es domingo!
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2: ¡Hoy es domingo!
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10: Hoy es domingo.
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5: ¡Hoy es domingo!
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3: Hoy es domingo.
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5: Hoy es domingo.
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5: ¡Hoy es domingo!
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3: ¡Hoy es domingo!
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4: La cepa.

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7: ¡Hoy es domingo!
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5: Hoy es domingo.
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9: Hoy es domingo.
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0: Bien, termina el acto protocolario y se viene el fútbol. Una anécdota.
1: Sí, señor.
0: Estaba en un sitio público y la hermana le dijo: Tom, anda, mira, ya está Dustin Hoffman. Dijo: no, ese señor, saludarlo. Si no, yo voy y lo saludo. Dijo: no, yo que voy a ir. Ese señor no me conocía a mí. Y la hermana insistió tanto hasta que se fue donde él dijo: hola, Dustin. Dice: hola, Tom, ¿cómo estás? El hombre no sabía que estaba en la cabeza de otro de los grandes actores del cine mundial.
2: Ahí estamos, sí, señores, bien conectados a través de Tropirumba. En esta transmisión desde la 1:30 hemos estado con todos los cánticos, el show de Shakira, los ritmos que se vinieron a esta final. Y ya se viene el fútbol, ya se viene el fútbol. Y está con nosotros todo el elenco del combo del fútbol que ya está por allí. Ya estamos montando nuestros jingles, estamos montando todo para estar en esta bonita conexión, ya que día familiar, ¿no? Pero aquí estamos con el almuercito al lado y disfrutando de esta gran transmisión a través de Tropirumba. Y a todos nuestros compañeros les pedimos: mantengan cerrados sus micrófonos y cuando intervengan, ábranlos para que nos suene muy bien esta gran transmisión. Estamos listos para los podcasts. Don Gustavo Álvarez, muy buenas tardes.
3: ¿Qué tal, Freddy? Un abrazo especial para usted, para toda la gente en el mundo que está conectado con Tropirumba, con el combo del fútbol para la gran final. Terminó la espera. Argentina y España definirán este domingo el campeón del Mundial 2026. En un duelo que promete quedar en la historia, ¿no? La selección de Lionel Scaloni defenderá el título conquistado en Qatar 2022 frente a una España que llega como campeona de Europa y con la mejor defensa del torneo, ¿no? Argentina, por su parte, es el más goleador de la Copa. Marcó 19 goles en 7 partidos, ¿no? Ese es el récord que ha marcado esta gran final. Vamos con Cristian Cuellar. Primero el saludo de Cristian. Buenos días, Cristian. Buenas tardes, Cristian. En todo
4: hombre,
3: el mundo.
4: Gustavo, ¿cómo está? Muy buenas tardes para ustedes, para Jairo Antonio, para el equipo de Tropirumba FM y a los oyentes que están ahí de gala. Hoy estamos de smoking, con corbata, con corbatín, bien peinaditos, perfumaditos, porque es la final de la Copa del Mundo 2026 entre las dos mejores selecciones. Ay, Dios mío, qué guayao que este es el último partido y se nos acabó esto, Gustavo.
3: Así es. Vamos con Michael. Michael Garza a esta hora. Michael, lo saludamos. Buenas tardes.
5: El combo del fútbol, muy buenas tardes, ¿cómo están? Afortunado de estar aquí en una final del mundo, señores. La última de Messi, la primera de Yamal, que nos den un buen espectáculo.
3: Perfecto, saludo a don Jairo Vera, el relator don Jairo Vera.
6: Hola, mi apreciado Gustavo. Hola, Michael. ¿Qué tal, Cristian Cuellar? Bienvenido. Freddy Puerto, el combo del fútbol, listo para esta finalísima. Desde New Jersey para el mundo entero, Gustavo.
3: Gracias, Cristian. Vamos de una vez, Jairo. Muchas gracias, Jairito. Vamos con Cristian Cuellar, que nos entrega la formación de Argentina. Vamos con la formación de Argentina. Preparemos un tema de Argentina, hombre. Argentina que va, si consigue esta victoria otra vez, vuelve a ser campeón. Fue campeón en el año 2022. Vamos, Cristian, formación de Argentina.
4: La tercera final del mundo de Argentina consecutiva. Podría ser la segunda, el bicampeonato. Vamos a ver, The Last Dance de Lionel Messi. Aquí están los 11 que Lionel Scaloni tiene listos. En la portería estará el Divo Martínez, Emiliano Martínez. La zona defensiva, los 4 defensores. Por la zona derecha estará Gonzalo Montiel como lateral por derecha. La pareja de centrales con Cristian El Cupi Romero y Lisandro Martínez. Y por la izquierda, el lateral será Nicolás Tagliafico. Decide Lionel Scaloni por Tagliafico. La mitad de la cancha tendrá a Alex McAllister y el señor Enzo Fernández. Más abiertos estará con el número 7, Rodrigo De Paul. Y con el número 15, Nicolás González. aquí en punta. El mejor jugador de los tiempos para muchos, el que podría coronarse como bicampeón, podría despedirse de los mundiales y de la selección como bicampeón, como goleador histórico, en fin, tiene mucho que jugarse aquí. Lionel Messi, el capitán, y en punta con el número 9, Julián Álvarez, los 11 titulares del cuadro argentino.
2: Aquí están los signos de España. Aquí estamos, es Tropirrumba, ya viene la alineación española.

Así se recibe a España en los signos y por derechos con Tropirrumba FM, la más latina en España. También por Radio Aliento de Dios, Radio Plus. Estamos con los himnos. Ahora viene el himno de la República de Argentina. Aquí estamos cumpliendo, doña Mariluz Cárdenas, con los derechos de los himnos en nuestro.

0: himno de Argentina, señoras y señores. Esta es Tropirrumba. Estamos para la más latina a través de los 107.4 y Aliento de Dios Radio Plutón Gustavo.
1: Sí, señor, estamos en Tropirrumba y el combo del fútbol. El árbitro del partido es esloveno, eslovaco, Vinasic. Vinasic será el árbitro del partido. Vamos con la formación del equipo español, con Michael. Vamos, Michael.
2: Buenos señores, España hoy en el arco, con el número 23, Simón. Los centrales con el número 14, el señor Laporte, con el número 22,
3: con más fuerza una vez más, vamos a ponerle ganas.
2: Por derecha, el señor Pedro Porro, número 12.
3: Ganaremos la
2: el del nuevo jugador de el Real Madrid, el número 24, Cucurella. En el centro, el señor Rodri, el capitán, ganador del Balón de Oro.
3: Por la roja moriré.
2: Con el número 8, el señor Ruiz. Con el número 10, jugando de 10 específicamente, Dani Olmo. Por izquierda, el señor Baena, número 15. Por derecha, debutante en la final del mundo, su primera final, el señor Lamine Yamal. Y adelante, con el número 28, el señor Oyarzabal, los titulares de España.
1: Perfecto, nos faltó el número de Rodri, por favor.
2: Rodri, con el número 16.
1: ¿Y el número de Yamal?
2: El número 19.
1: Gracias. Michael, perfecto. Vamos con Freddy Puerto. Arrancamos con la pauta comercial, mi querido Freddy. 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Ponte la 10, ponte la 10. Vamos, mi querido Freddy.
0: Ya tendremos todos los jingles. Gustavito, deme unos 5 minutos para darle todos los jingles. Están cuadrando las otras emisoras, pero ya estaremos en 5 minuticos ya con todos nuestro pautante. Y también les tendré el saludo a la alineación comercial que nos ha estado acompañando durante todo el Mundial. Don Gustavo.
1: Perfecto, señoras y señores. Se va a iniciar la gran final. Las 2 de la tarde, 3 minutos, ¿ah? Aquí no son como los ingleses, mi querido Cristian, ¿no?
4: No, señor, esta es la final más americana. Aquí tienen demasiadas cosas en juego, así que la hora en punto no fue. Así que esto va a terminar por allá tipo 4:15, porque recuerde que el entretiempo también se va a extender a 30 minutos, porque van a hacer un show, va a ser un tema similar al Supertazón. Y como si fuera poco, para hacerlo más americano, esta es la primer final del mundo en el que no solamente van a entregar trofeo y medallas, sino anillos también. Le van a entregar a los campeones del mundo unos anillos, como en la NBA. Ay, Dios mío, esto sí fue más. Yo no sé, Gustavo, Jairo y Michael, si el tema del FIFA Gate terminó haciendo que la FIFA se arrodillara ante Estados Unidos, porque todo lo que Estados Unidos quiere, todo se lo hace. Yo no sé qué estará pasando ahí.
1: Ah, sí, no, este mundial fue una cosa terrible, ¿no? Hay mucha gente protestando. Bueno, igual, vamos a disfrutar de la gran final que nos tiene este mundial. Argentina frente al equipo al español. Vamos a ver qué pasa. Hoy me imagino que Argentina con Messi va a utilizar mucho la media distancia en pelota quieta, tiro libre. En fin, sabemos que Messi pues es la figura de esta selección de Argentina. Y la otra figura, Yamal, que apenas comienza en el mundial, en un mundial a los 21 años, cumplió Yamal, ¿no?
4: 19 años.

0: tiene llamada el 19.
1: Ah, 19, sí, sí.
0: Y lo mismo que Cubarsic. Eso es un tema, Gustavo, que yo le reclamo a la selección Colombia, hombre. Colombia tiene un promedio de edad de 29, 30 años. España tiene un promedio de edad de 26.7 años.
1: Gracias.
2: Arrancamos,
1: Freddy.
2: Arrancan las emociones, la finalísima del mundo, la finalísima de este mundial, desde New York, desde Nueva York, en los Estados Unidos, para el mundo entero, por Tropirumbe FM Latina. Igualmente estamos para Canarias, para Aliento de Dios, Radio Flux y otras más. La redonda también manejando el jugador del equipo español. Luego la rival del terreno para Olmo del Barcelona. Queda nuevamente allí el jugador Rodri. A la pelota la viene dominando por la parte derecha Pedro Porro, número 12, la espalda viene regresando a Cubarsí, ahí va con la pelota, sigue entregando al mitad del terreno, movilizando el balón con Fabián Ruiz. Vamos con España, vamos con España. Yo creo que hoy la gente en Colombia, los oyentes en Colombia, una encuesta rapidita, quieren que gane España. Yo quiero que gane España. Usted, Freddy Pardo, ¿quién quiere que gane hoy la final?
3: Yo quiero que gane España. Yo me voy andativo, yo quiero ser español. Y más que estamos en la más latina, en España, en Islas Canarias, con toda la fuerza, en Tropirrumba, Islas Canarias, con la más latina y Aliento de Radio Pluto, Jairo.
2: Y usted, Gustavo Álvarez, ¿quién quiere que gane, Argentina o España?
1: No, no, no, cualquiera, Jairito. Yo voy a disfrutar de esta gran final.
2: Para usted, Cristian Cuellar, ¿quién quiere que gane la final?
0: Joder, tío, hostias. ¿Quién más?
2: Vamos, vamos con España. Vamos con España. Tío. Y usted, Michael Garza, vamos, ¿quién quiere que gane la final?
4: Vamos, vamos hoy por los rojos, por España.
2: Vamos por España. Y cuidado. Cuidado, cerca allí para el jugador Julián Álvarez, dándole el balón más atrás ahora con Martínez, ahora por el centro buscan a Macalister, regresan la pelota allí para Romero Cristian, Romero con el balón, y entregando para Tagliafico, va con la pelota Tagliafico del equipo español, se le iba desbordando el balón, alcanza a recuperar la pelota el hombre del equipo argentino, aparece Macalister por la parte derecha nuevamente, ahora con Montiel Gonzalo con la pelota, viene empujando y regresando para Martínez, para Cristian, y este va a tocar al arquero, al Diego Martínez, el arquero de Argentina, Freddy Puerto.
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1: Vamos, Freddy.
3: Ahí
2: continúa. Lo viene a la parte derecha el jugador Gonzalo Montiel. Montiel entregando nuevamente, va a regresar al arquero, dominando la pelota del equipo argentino, pero por ahora solamente se analizan y no la juegan.
1: Sí,
2: señor.
1: Un dato estadístico: Messi es el futbolista de campo más veterano en disputar una final de un mundial, con 39 años y 25 días, superando la marca que mantenía el sueco Gunnar Green, que jugó la final de Suecia en 1958. Es un récord que ya empezó a disfrutar el jugador Messi, don Freddy Puerto.
3: Claro que sí, aquí estamos muy felices, conectados, y les cuento a todos los que están allí, pendientes de la Agencia Nacional de Seguridad Vial, ya están ahí conectados con nosotros.
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2: Llegó España, llegó España, llegó ya Lamin Yamal, Yamal, uy, primera acción, primera oportunidad, llegó España, la tocó Olmo y definió de pierna zurda, pero la pierna del Divo Martínez, atajaron ese balón, jugada brillante de Betún Búfalo, el especialista, llega nuevamente a España, viene el gol, uy, se salva nuevamente Argentina, jugada brillante de Betún Búfalo, el especialista, ¿cómo lo vio Cristian Cuellar?
0: Hombre, esa es la ventaja que tiene España, que España termina sacándose un conejo del sombrero. Una pelota que no pintaba porque había una interrupción de Argentina, termina quedándole a Olmos y con un solo toque habilita a Lamine Yamal, que termina definiendo un poco mal. La primera de España, empieza España a asustar a Argentina. ¡Vamos, tío!
2: ¡Vamos, tío! Muy bien, ¿cómo la vio Gustavo Álvarez? ¡Llegó en dos oportunidades España, Tavo! El balón lo viene dominando Cucurella. El jugador Cucurella viene movilizando la mitad del terreno, entregando a la esférica para el jugador Rodri. Rodri va con la pelota, sigue con la esférica, ahí viene entregando más adelante, busca la ubicación allí de el jugador Oyarzabal. Viene por la izquierda. Vamos España. Vamos con la música también de España. Me estoy emocionando con España. Rodri con la pelota, viene movilizando el balón, entregando a la izquierda, ahí viene entregando para Oyarzabal. Sigue con el balón por la puerta derecha. Aparecía nuevamente el jugador Pedro Porro regresando con Kubarsky. Domina España. Vamos, Rodri con el balón. Le está tocando el terreno en la salida para el Kubarsky. Ya como y estuvo atento el arquero Dino Martínez. Venía la jugada brillante de Betongo para la especialista Michael Garza.
4: España manejando el partido, teniendo el balón, llegaron dos veces, pero la misma mal. No ha podido definir correctamente.
2: Bueno, muy bien, por allá escucho otra transmisión al fondo. No sé quién me está colocando otro micrófono.
3: Claro que sí, cerremos las transmisiones internas que están cerca de las otras cabinas. Don Cristian, don Michael Garza, don Gustavo Álvarez, don Jairito. 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
3: Déjeme dar las dos a la hora de rumbear. En este mundial gózate los éxitos de los 8 de Colombia, toda la música de nuestra tierra. Disfruta de los 8 de Colombia, una gran banda espectacular para que usted la tenga. Ya le tengo la canción de los 8 de Colombia. Ya estaremos con esos golpes en el corazón, con todas esas canciones que de verdad, como el aguardiente y otras, nos hacen gozar. Don Gustavo, don Jairo Antonio Vera.
2: Con la pelota nuevamente el equipo español. Aparecía el jugador Oyarzabal por la derecha con la ninja bala. Ahora la misma cometió una falta allí sobre la izquierda. Con el jugador Tangafico, la pelota se va a desbordar a la línea lateral en los 7 minutos de este primer tiempo. En esta información de la finalísima del mundial, 0 para España, 0 para Argentina. ¿Cuántos vestidos vamos a entregar hoy, Gustavo Álvarez?
1: 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En el minuto 20 y minuto 40, mi querido Jairito, en el primer tiempo. Vamos, don Freddy Puerto, usted con las marcas en esta señal de Tropirrumba y el combo del fútbol.
3: Claro que sí, ahí teníamos a los 8 de Colombia. 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
3: Gran transmisión a través de la Man Latina, a través de Aliento de Dios Radio Plus. 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Don Jairo Antonio Vera en el relato de esta gran final.
2: El Dibu Martínez viene sacando la pelota. No tengo buenos recuerdos de este Dibu Martínez. Uy, recuerdo en las Copas Américas. Pero en uno nos eliminaron, en otro nos la ganaron. No, terrible. Dígame, sí, señor, lo escucho.
3: No, era groserito el Dibu, ¿no, Jairito? Con los jugadores colombianos.
2: Búlgar. Hoy recuerdo esas finales de la Copa América. Estamos en 9 minutos ya en la finalísima del Mundial que transmití por Tropirrumba. ¿Para qué más estaciones en el mundo entero, Freddy Puerto?
3: Para la más latina, 107.4. Estamos para Islas Canarias en España, haciéndole fuerza a la Roja, dicen hoy ellos. Y también haciéndole fuerza a la Roja, porque tienen fe en Aliento de Dios Radio Plus. Son las radios que están con nosotros y Tropirrumba Miami también en 107.4 FM Latina. Don Gustavo, don Jairo.
2: Sí, señor, gracias, Freddy Puerto. Cuidado, que acaba el equipo argentino, pero viene marcando Pedro Porro. Viene rechazando el América sobre la mitad del terreno. El cuadro español llegaba a Rodri. Ahora sobre la izquierda se va con Cucurella. Bueno, uno le decían Cucurella, otros Cucurella, pero creo que él aclaró y es Cucurella. La pelota para Yamal. Va con la pelota Yamal. Uy, se le va a dar. Ganó. Hubo control del balón de Cucurella, del jugador Lamín Yamal. El balón se desbordó a la línea lateral, Freddy Puerto.
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2: Sí, Freddy Puerto, muy bien en La Parrilla, la original.
3: Sí, señor.
2: 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Qué bueno, ahora sí, con este país que va a ser maravilloso, tocallito. Qué bueno, tocan por lado y lado, por punta. La pelota la viene dominando a la izquierda allí, el jugador Cucurella entregando el balón. Qué bola para Laporte. Va con la pelota Laporte. Entrega de primera para Rodri. Rodri está a la izquierda. Cambio de frente. Largo, llega al área. Uy, la tocaba allí casi. Vitando tiene, envía la pelota a la línea. Final, tiro de esquina. De Tagliafico para tiro de esquina para España.
10: Tiro de esquina.
3: Primer tiro de esquina para la Roja. 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
2: Listo para pegarle la pelota. Le va a pegar al balón allí el jugador Oyarzabal. Le va a pegar al balón, atento también Fabián Ruiz del cuadro de España. Vamos, España. Le dicen ahí en el área lo de siempre, ¿no? Que no se toquen, que no el coge el manoteo. Que le dicen a Tagliafico, le dicen a Lisandro Martínez, al jugador Nicolás, a Enzo Fernández, que cuidan el área. La pelota llega al área. Viene el primero para España. Alcanza a marcar por derecha. Montiel le rechaza el balón. Sí. Sigue Olmo, viene el cambio de frente largo por la derecha para Lamín Yamal, parando la pelota Yamín, amaga, se va a eludir primero, el segundo, entrega corto, pierna derecha al marco, le alcanza a rechazar allí el jugador Tagliafico. Aparecía también Lisandro Martínez, el balón se desbordó a la línea lateral, Gustavo Álvarez.
1: En estos 12 minutos, el manejo del partido es del equipo español, ha tenido dos opciones de gol y maneja muy bien las cosas el equipo español. Argentina no aparece para nada, Jairito.
2: Por ahora Argentina está resguardado, algo se está tramando. ¿Qué estará tramando a esta hora Argentina, Michael Garza? Porque no, el que ataca y el que domina, y le prestaron el balón al equipo español, Michael.
4: Sí, señor, tiene toda la razón, señor relator, pero esto es totalmente planeado. Recordemos que en los mejores minutos de Argentina es al cierre de los partidos, esto es a propósito. Entregan el balón, que el desgaste se vaya haciendo un poco por parte de España, y bueno, atacar y contraatacar a lo último.
2: Allá con la pelota Porte, tiene el pelotazo largo, buscan a Olmo, buscan también a Oyarzabal, le marca el jugador Cristian Romero, le rechaza la pelota, la consigue Cucurella con el balón dominando, entregando para Rodri, pisando la pelota, cambiando por la parte derecha ahora para Pedro Porro, recoge el balón, control perfecto, viene a la mitad del terreno, busca allí a Olmo, buscan a Rodri, marca desde el centro nuevamente la gente del equipo español, ahí está dominando la pelota en esta gran señal del combo del fútbol en el Mundial. Uy, le pegaron duro. Patada queda para amarilla. Ahí falta a ver qué dice el árbitro. ¿Cómo la vio usted, Cristian Cuellar? Tremenda falta, creo que fue de McAllister.
0: Es del número 20, sí, señor. Efectivamente. Uy, no, pero es que se lo lleva puesto. Eso es para amarilla, juez.
2: No.
0: Si seguimos. Incluso si me apura un poquito naranjita, hombre. ¿Y el señor juez será que no la va a sacar? Ay, Dios mío, ¿será que vamos los jueces ayudando a Argentina?
3: ¿Me daña el negocio infantil? Ay, Dios.
0: No, pero hombre, qué tristeza.
2: Tremendo. Y nada, hermano. Nada, ni una amarillita.
0: Y eso que es una vergüenza. Tiene un promedio de 4 tarjetas amarillas por partido. Pero eso era amarilla.
2: Eso era amarillo.
1: El árbitro.
2: ¿Sí o no, Gustavo?
1: Sí, sí, tiene 46 años el eslovano Vincic. Ahí se pasó con la amarilla, Vincic, por favor.
0: Gustavo. Y tenemos presencia colombiana también en la terna arbitral, ¿no? Nicolás Gallo hace parte de la finalísima y está en el ABAR. Es el ABAR de este partido, Nicolás Gallo. Colombia está ahí.
2: A ver si no nos hace quedar mal Nicolás Gallo y al menos hágase sentir, porque esto es vergonzoso. Voy al tiempo, el tiempo de juego, aquí en Nueva York, en New Jersey, en Los Ángeles, en Atlanta, donde usted quiera, todo lo pintamos con brochas y rodillos. ¡Goya! ¡Tiempo de juego! 15 minutos de la primera parte, 15 minutos del primer tiempo, en esta final del Mundial. 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
2: 0 para España, 0 para Argentina. España tiene 0, 0 Argentina y la falta. Le cometieron al mío Messi. Llegaba desde atrás el hombre español. Le va a pegar a la pelota. Atento para pegarle De Paul. Rodrigo De Paul le va a pegar al balón. 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Allá le pega la pelota a Rodrigo De Paul, levanta el centro. Uy, se le va a dar. ¿Quién llegaba por derecha? Llegaba por derecha el jugador Nicolás González. La pelota se va a la línea final, Freddy.
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0: Uy, tremendo, tremendo jingle aquí para esta finalista. España-Argentina, y empezaron a pegar los argentinos, empezaron a pegar, le volvieron a pegar a Olmo, reclaman allí sobre Fernández, sobre McAllister, que es el que ha dado patadita, por ahora a Yamin, a Lamin Yamal, por ahora no lo tocan, pero esto Tagliafico ya debe tener, el jugador McAllister ya debe tener amarilla. Oiga, Cristian o Michael, usted me confirma los números de Argentina, ahora los cruzaron, me los cruzaron acá los de Argentina, si los tienen ahí para que me los reconfirmen, ya en un momento, porque viene transportando la pelota del cuadro de España en la mitad del terreno con Fabián Ruiz, viene tocando ahora para que venga el jugador Rodri, va con la pelota Rodri, adelanta ahora con Fabián Ruiz, nuevamente con Cucurella, Cucureña con Esférica, Cucurella con Esférica, entregando nuevamente para que venga dominando el jugador Laporte, ahora va más adelante, ahora busca Oyarzabal, uy, lo bajaron, no, estos argentinos para pegar la tienen gruesita, ¿no? La tienen gruesita para pegar, qué cosa, por Dios, no me gusta, no me gusta. Adelante, Freddy Puerto.
1: Y pateando, le estaba pateando. Ay, mamá, que se alcanzó a parar o si no le sigue pegando. 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Y aquí está don Jairo Antonio Vera en el relato.
0: ¿Cómo la ves? Siguen dando patica de la brava, Cristian Cuellar. Eso está bravo, bravo, Cristian.
2: Jairo Antonio, pero si los dejan, hombre, si el árbitro no es permisivo, si el árbitro deja que el juego empiece a ser friccionado, créame que los argentinos lo van a aprovechar, porque si algo saben hacer es eso, o sea, la enjundia, las ganas, todo eso está, pero también la bravuconería de los argentinos. Entonces, esto está más en la potestad del árbitro, que tiene que darle manejo a ese tema.
0: Sí, el árbitro por ahora, Vincic, nada de nada. Va con la pelota ya, Lamin Yamal. Iba con la pelota Yamal. Le rechaza la esférica, la consigue de Paul. De Paul para Messi. Leo Messi con el balón. El de los 39 años. Que hoy no marque, Dios quiera. Que el goleador sea Mbappé. Que sea Mbappé. Chao, Messi. No, uy, es que no. Me está cayendo. No sé qué es lo que está pasando, Gustavo. Pero algo, hay un ambiente raro, Gustavo.
2: Antonio, vea,
1: está raro el micrófono de Gustavo.
2: Si Messi no marca gol, no solamente no sería el goleador de este mundial, sino que tampoco sería el goleador histórico, porque ya Mbappé lo supera con uno en la tabla de la historia y con dos en la tabla de este mundial.
0: De este mundial. Ya me confirma Michael Garza si tiene los números de Argentina y los tiene por ahí porque me los dieron cruzado en esta tabla que el estadio. Michael.
3: Dibu Martínez, relator. Dibu Martínez, el 23. Venimos Montiel, el número 4, el número 13, el Cuti Romero, el número 6, el Lisandro Martínez, y el 13, Tagliafico. Rodrigo de Paul con el 7, Fernández con el 24, McAllister el 20 y González el 15. El número 10, Lionel Andrés Messi, y el 9, Larañal.
0: Perfecto, Cristian, perfecto, mi apreciado Michael Garza en esta información del combo del fútbol. El abrazo a Yair Andrés Vera, a esta hora con Dianita, con Esperanza, con Antonella, disfrutando las playas de Santa Marta, bien merecidas las vacaciones, en la costa norte de Colombia. Uy, viene el primero de España, vamos, llega, uy, llegaba allí el jugador Ángel Baena, apareció también Oyarzabal, lo pillaban en fuera de lugar, pero atento estaba el Dibu Martínez. Adelante, Freddy Puerto.
1: Aquí estamos, señoras y señores, saludando a la gente de España. Nos están escuchando en FM, muchachos, a Tropirrumba 107.4. Gracias a la más latina, Claudita.
4: Mi estimado Freddy Puerto, a todo el equipo, el combo futbolero, un saludo muy especial, con cariño. Aquí hay mucha furia. La gente, nosotros apoyamos, por supuesto, a nuestra segunda casa, nuestra segunda patria, España, señores. Vamos con la roca, la más latina y todos los oyentes. absolutamente seguro, pero también un abrazo fraterno a mis amigos de Argentina que se lo merecen. Así que nada, un abrazo, una fuercita. Y que gane quien gane, estaremos felices de celebrar.
1: Gracias, Claudita. Ahí estamos en la más latina. Don Jairo, ¿cómo la ve?
0: Veo muy bien, muy bien. Escucho muy bien esos reportes espectaculares. Y hay un tiro de esquina allá abajo con la contabilidad ahí del instituto. Porque la pelota llega al centro. Arriba viene el arquero Dibu Martínez. Se llevó la pelota Emiliano Martínez del cuadro argentino. Gustavo Álvarez, ahora sí lo abrió bien. Gustavo Álvarez informa con Betún Búfalo, el especialista.
5: Bueno, ya ha tenido 12 tiros de esquina el equipo. El equipo español ha tenido el dominio, ha tenido dos opciones, y Argentina nada, ¿no? Nada. Y llegamos ya al minuto 23. Esperemos que se pueda concretar rápido el primer gol de los españoles. Se lo merecen los españoles, Freddy.
1: Claro que sí, aquí estamos, señoras y señores, muy conectados. 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
5: Bueno, vamos en este momento el popular Bray. ¿Qué piensa don Michael de este partido? Primeros 26 minutos, ¿cómo lo ha visto Michael en los primeros minutos?
3: Estrategias muy, muy arraigadas de España, manteniendo la pelota, tratando de jugar, abrir los costados, llegando por sorpresa, y Argentina desde el juego físico, entregando el control a propósito, y bueno, ahí lo que tiene que hacer España es aprovechar las oportunidades, porque tuvo dos muy claras en las cuales definió sin la jerarquía.
5: Sí, señor. Michael, ¿cómo lo ha visto? Cristian.
2: Bueno, Gustavo, la verdad es que es un partido de lo que teníamos previsto. España tiene la pelota, España es el que trata de llevar los hilos, el que hace más por el partido. Argentina, en lo que ha sido este Mundial, de alguna manera esperando, es la enjundia la que Argentina la hace ir adelante. Pero independiente de lo que pase, Gustavo, aquí ya hay dos ganadores. El primero es Adidas, que tiene las dos camisetas, es el que termina estando en la final, así que gane el que gane, termina ganando Adidas. Y el segundo es Cabo Verde. Hombre, Cabo Verde deberían haberle dado la medalla de bronce, por lo menos, porque fue la única selección que se enfrentó contra los dos finalistas y no perdió en los 90 minutos. No perdió ni contra Argentina ni contra España. De resto, todas las selecciones que enfrentaron a los dos finalistas terminaron perdiendo. Así que para mí, los dos ganadores, Cabo Verde y Adidas.
5: Aquí está don Jairo Vera en el relato de la final, el Mundial con Jairo Vera.
0: Sí, señor, salía el arquero Unai Simón, alcanzó a tocar la pelota, pero se desbordó a la línea lateral, buscaban a Pau, al jugador Cubarsí, ante un regreso allí del jugador español, y no pudo controlar Unai Simón, el arquero del cuadro español, que está muy bien en este Mundial. En 28 minutos de la primera parte, la pelota la viene marcando por la derecha Gonzalo Montiel, viene rechazando los hombres de Argentina, controla España en el fondo, controla por la parte derecha el terreno, viene Pedro Porro con el balón, arranca España, adelantando, refleja para Yamal, va con la pelota Yamal, el pelado elude al primero, uy, qué bien, uy, lo bajaron, falta sobre Yamal, que nos 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Cero para España, cero para Argentina. La redonda le viene manejando Cubarsí. Cubarsí entrega la esférica, la para, la toca, la pisa, la domina. La entrega por la parte derecha ahora, nuevamente para Laporte. Entrega de primera para Pedro Porro. Se viene el equipo español. Vamos a España, vamos a España. Todos somos españoles hoy. Algo de España, algo de la madre patria, algo de Islas Canarias. Mi apreciado Freddy Puerto, algo de mi tierra, de la madre patria. Adoro a la madre patria. Y vamos para Islas Canarias. La pelota larga para que vaya, para que corra. Hoy arrasaba el primero, el arrechero, el Dibu Martínez, tápelo, llegaba tapando Alex Baena, él le entrega por la parte derecha el terreno para Gonzalo Montiel, la ganaba Cucurella, la pierde nuevamente allí con el hombre de Argentina, el balón largo, a nadie con destino, a nadie con destino, a Freddy Puerto.
11: Está el color que nosotros defendemos
1: por la... Ahí estamos, sí señor, aquí estamos, Jairito. Oiga, felices, España, mucha fiesta, escuchando a Tropirrumba, escuchando a la Más Latina, Aliento de Dios Radio Plus. Hoy en Aliento de Dios están entregando balones del corazón, del sentimiento, de la espiritualidad. Ya les estaremos explicando, porque también nos escuchan en Anapoima con el supermercado Anapoima.
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1: Cuénteme, Jairito. Hágale pues, Jairito. Ahí lo escucho.
0: 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Muy bien, con el Hotel Astara está tocando la esfera y que el equipo español en esta finalísima del fútbol. Ahí va tocando el balón Laporte, entregando para la parte derecha, ahora para Cubarsí, va con la pelota Cubarsí, ahora con Pedro Porro, atraviesa la mitad del terreno, ya está en campamento del cuadro de Argentina, entregaba, buscaban a Lamine Yamal, alcanzaba a rechazar Nicolás Tagliafico, aparecía Lisandro Martínez, ahora va con la pelota, sigue atacando Argentina, desde el fondo se fue el jugador del cuadro argentino, le marcaron, alcanzan a rechazar los hombres de España, la gana Cucurella, va con la pelota Cucurella, vamos por el primero, vamos, España, el balón a la mitad nuevamente para el jugador Colmo, ahora sobre la parte izquierda para que venga el jugador Laporte, ahora con Cucurella, ahora el que llega hoy ya estaba, tira el centro arriba, marca desde el fondo, rechaza la pelota allí el jugador Romero Cristian con el balón, la pierde Cristian, la gana nuevamente el cuadro español, la toca Argentina y la toca España. 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
13: De juego.
0: 32 minutos en la finalísima del Mundial desde Nueva York, desde New Jersey para el mundo entero en esta finalísima. 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
0: 0-0, 0 para España, 0 para Argentina, pero queremos que sea España. Vamos a ver qué va a pasar con ese compromiso. Con gusto, así gritaría Pocherini. 0 Argentina, 0 España. Se pita una falta sobre McAllister. 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Y este tiro libre lo hacemos con la música de Juan Jovesa. Qué bueno, Juan Jovesa, y todos los éxitos. El éxito del Mundial fue el original para la selección Colombia, que es una buena presentación durante este gran evento mundial. Pero bueno, hoy estamos en la finalísima con la música de Juan Jovesa. Todos los éxitos, el legado de su señor padre, don Lisandro Mesa. Ahora con Juan Jovesa, listo para pegar a la pelota a Messi. Leo Messi entregando la mitad, entregándole Félix Campos, buscando allí al jugador Nicolás González. Va con la pelota, iba Messi, le rechaza en el balón. La gana nuevamente España por la derecha con Pedro Porro. Regresando a la mitad del terreno. Uy, una puntadita como para tarjeta amarilla, pero el árbitro no va a decir nada. Gustavo Álvarez, no, por ahora no pasa nada. Tarjetas amarillas, Gustavo, Cristian, Michael, nada de nada, ¿eh?
14: Nada de nada, Vincic. A ver si se ponen las pilas. Hola, increíble, ¿no? Argentina, minuto 33 del primer tiempo y no se ha acercado a la portería de Simón. El dominio completo es de España, ¿no? Pero no ha podido generar opciones clarísimas, aparte de las dos en el minuto 4 con Yamal y la otra minuto 5. Pero nada más, pero el dominio sí es total del equipo español, Jairito.
0: El manejo del balón por ahora, el manejo del balón, sí señor, como usted lo dice, Gustavo. La pelota nuevamente filtrada para Cucurella. Ahí viene el primero, llega Cucurella, pégale duro, marca Cristian Romero. Rechaza la pelota Cristian Romero, envía la feria ante el disparo de Cucurella, pero que estaba en fuera de lugar. Usted no está en fuera de lugar, Freddy Puerto.
1: Ahí estamos, señoras y señores. Después vayan a revisar sus WhatsApp, muchachos. Mientras tanto, nos vamos con toda la conexión que tenemos con estos grandes amigos que se conectan a través de Tropirrumba con el 8 de Colombia. Sí, señor, los 8 de Colombia. Gran agrupación con canciones como... Uy, ahí me gusta el aguardiente ese, pero también hay una que se llama Te Quiero, La Quiero Más. Aquí están los 8 de Colombia. Toda la música de nuestra tierra se disfruta con la orquesta Los 8 de Colombia. Encuéntrelo siempre en todas las redes sociales, @ Los 8 de Colombia, en todas las plataformas. Los que están en La Más Latina, yo sé que lo ponen. Los que están en Aliento de Dios Radio Plus, hay una canción bonita de ellos también que le cantan a Dios, ya se las vayamos a poner. Y también en Tropirrumba, Los 8 de Colombia, don Jairo Antonio Mera.
0: Mera, y te voy a llamar mucho más. Los 8 de Colombia, qué bueno, todos los éxitos de los 8 de Colombia y la de Michael Garza. Ahí se le enviamos también a través de línea interna satelital, mi apreciado Freddy Puerto. La pauta de Michael Garza, estamos en 35 minutos de este primer tiempo. ¿Qué dice Cristian Cuellar? 0-0, 0 España, 0 Argentina, Cristian.
2: Aquí hay un tema, Jairo Antonio, y es que en partido largo, Argentina es el que tiene las de perder, porque quien tiene la pelota es quien menos se desgasta. Argentina no ha tenido la pelota y ha tenido que correr detrás de ella. Argentina viene de jugar alargues y viene a hacer esfuerzos físicos grandísimos frente a Suiza, frente a Egipto, frente a Cabo Verde y en el último partido también. Así que yo creo que Argentina en un partido largo no le conviene, mientras que España tiene la ventaja.
14: Muy bien, Cristian, perfecto. Jairito, vamos a elegir la figura de la cancha.
0: Con el claro, la figura.
14: 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Siempre está en los principales centros comerciales de Bogotá. Bueno, vamos, la figura de la cancha entonces. Cristian, ¿quién es?
2: Yo le voy a dar la figura de la cancha a Lamine Yamal, que ha sido el más incisivo de todos los jugadores de España. Por lo menos ha generado más peligrosidad en el área de Argentina.
14: Michael.
3: Voy con el balón de oro, el capitán de España, Rodri. Todas las pelotas bien entregadas de cara al ataque.
14: Bueno, entonces a mí me gusta el Yamal exactamente, entonces es la figura Yamal con almacenes Luis Felipe Moda en los principales centros comerciales de Bogotá. Abrazo con Luis, abrazo Oscar, que se goce en esta gran final. ¡Vamos España!
0: España, Olmo, llega al centro, arriba, marca Lisandro Martínez, rechaza la pelota para el equipo, aquí un tiro. Está España, a punto de marcar, pero estos quieren de contraataque, de contragolpe, los argentinos, tratar de sorprender, algo se está encañando, algo se están tramando. Adelante, Freddy, fuerza el balón, se va a la línea lateral, Freddy, esto está 0-0. Quiero escuchar la música sabrosa de España, vamos, tío, y la música también argentina, porque nosotros somos imparciales en este tipo de situaciones. La pelota la viene tomando nuevamente Cucurella para el equipo español. Viene pintando la pelota sobre la parte izquierda del terreno. Oye, Arzabal llega. Vamos, España. Pégale, pégale, pégale, pégale, pégale. Le alcanzaba a filtrar, buscaba a Olmo. Pero marcaba a la gente de Argentina. Desde el fondo viene controlando el jugador Cristian Romero. Ahora el que marcaba era Tagliafico. La pelota la regalan y controlan los hombres de España. Desde el fondo España. Vamos con Pedro Porro. Sigue con la pelota Pedro Porro. Regresando el balón más hacia el centro ahora para Kubarski. Kubarski a la mitad del terreno con Fabián Ruiz. Fabián Ruiz al centro ahora, regresa la pelota para Laporte. Laporte en salida nuevamente el equipo español a la mitad del terreno con Dani Olmo. Aparece Dani Olmo, llega de pierna zurda. Uy, le pegó nuevamente. Oyarzabal le pegó, jugada brillante de Betún Búfalo. El especialista llegó, Oyarzabal. Jugada brillante de Betún Búfalo, Gustavo Álvarez.
14: Buenísima, buenísima la llegada de el delantero del equipo español. Bueno, ya estamos diciendo, ¿no? Dominando, manejando la situación y nada de acciones. Muy bien esta acción, pero encontró bien parado al arquero Martínez del equipo argentino, don Freddy.
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1: 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Así que aquí los esperamos para que se vayan conectando con Jaime Antonio Vera, que en este 39 de la primera parte, Jainito, 0-0, y usted lo relata.
0: 0-0, la pelota para De Paul, que no ha hecho nada en el compromiso por ahora. Allí toca la esférica para, cuidado porque llega De Paul, claro que llega nuevamente, llega el jugador argentino, Julio Messi, la pelota a la mitad del terreno, busca a McAllister, busca a Ainston Fernández, marcan desde el fondo. Uy, tremenda falta sobre Oyarzabal, y hay amarilla, por fin una amarilla. ¿A quién se la mostraron? Cristian Cuellar, por fin hubo una amarilla, Cristian.
2: Al fin le sacaron una tarjeta amarilla al equipo argentino. Esta vez para el número 16, para el jugador
14: 6.
2: Para el 6, no, para el número 6.
14: Martínez. Lisandro.
2: Ajá.
14: Lisandro.
2: Para Lisandro Martínez. Y también sigue jugando de gratis.
0: Uy, sí, uy, no, y McAllister, ellos ya, por fin se puso las pilas de Insi. 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Luis Eduardo con toda su música, con todos los equipos de los 8 de Colombia. La verdad para mí es España, que se buena final, así suena, Freddy Puerto.

0: Perfecto, Freddy. Perfecto, llega España. Vamos, vamos, España. Otro centro arriba, pero no encontró el destino a nadie. Nadie, nadie llegaba. Buena aparición con Pedro Porro por derecha, pero el balón llegó tranquilo a la defensa del cuadro argentino. Y usted lo sabe, Cristian Cuellar. Usted lo sabe, Michael Garza. 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El balón de España. Yamin Yamal ahora nuevamente con Cucurella. Regresando la pelota por la puerta derecha del terreno para que venga Pedro Porro. Aparecía Cubarsí. Sigue con la pelota Cubarsí. Adelanta para Pedro Porro. Se viene España. Vamos, España. Está terminando la primera parte. Y queremos, queremos que haya gol. Le pega Cucurella. ¡Marco! ¡Uy! Medio, medio la tocaba. Allí en la arquero de Ivo Martínez pudo ser la apertura. Jugada brillante de Betún Bufara. El especialista Gustavo Álvarez,
1: qué bien remate, qué buen, excelente el remate de media distancia de ese lateral zurdo, el 24 Cucurella. Bueno, ya por esos, con las cuatro opciones que ha tenido el equipo español y teniendo el manejo, merecía estar arriba en el marcador, Cristian.
2: Efectivamente, hombre, es que Argentina no marchó absolutamente. Uy, cambio, se va lesionado Lisandro Martínez. Se va lesionado Lisandro Martínez. Es que yo le venía diciendo, Argentina tiene un desgaste físico grande. Argentina ha hecho unas épicas y eso genera mucho desgaste. Eso genera mucha parte física. Y en este partido, que es una final, con la temperatura que se está jugando en Nueva York, hombre, Argentina tiene las de perder. Ese no es el partido que le conviene. Vamos, España, vamos, España.
1: Claro, y los diarios en Argentina, por ejemplo, el Clarín está señalando: España acorrala a Argentina, señores. Estamos ya en el minuto 43. Yo me quedo sorprendido. Ni siquiera una opción el equipo argentino. Bueno,
2: es, vamos, que ni siquiera ha tenido un remate, Gustavo. Ni siquiera un remate ha tenido.
1: Vamos, Freddy.
3: Ahí estamos, señoras y señores, en esta conexión. Vayan viendo la segunda entrada, muchachos. 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Está cargando el WhatsApp, ¿no? Señor Garza, tranquilo que ya le vamos a leer la suya. 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
1: Jairito, para destacar entonces Otamendi. Otamendi reemplaza a Lisandro Martínez, que se fue lesionado. 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Bueno, vamos a Argentina en el minuto 45. No ha creado ni una, y en cambio España ha creado cuatro.
2: Gustavo, señor, hay un movimiento interesante en España. España es un equipo que juega con su línea de cuatro en el fondo muy adelantada. ¿Eso qué hace? Que permite espacio a la espalda de los centrales y que Argentina, con la velocidad de Julián Álvarez y de Messi, puede o quiere tratar de aprovechar. Pero Unai Simón es un arquero que está jugando bastante libre. Entonces, ¿qué pasa? Cada vez que tiene la pelota a la espalda, él está atento para ganar esa pelota. Y eso es lo que le permite a España jugar un poco más adelantado. Muy buena la táctica del profesor Luis de la Fuente.
0: Muy bien, entonces ingresó el 19. El 19 es Otamendi. ¿Sí es el 19? Sí, Otamendi, señor. Por Argentina, ¿verdad?
1: Sí, señor. Sí, señor.
0: Compañero de Richard Ríos, allá en Portugal. Compañero de Richard. ¡Uy! Cuidado que regresaron a una pelota, pero atento el arquero Unai Simón, el buen portero del cuadro español. Usted no es su jefe y nos dice a qué hora va el satélite nuevo, mi apreciado Freddy Puerto. Y estamos por su cuenta porque va a terminar esta primera parte. Estamos en el agregado 4 minutos y estamos en 1:23. La redonda la viene tomando Pedro Porro del equipo español, entregando la esférica para Cubarsí. Saca la pelota Cubarsí, regresa para Porro. ¿Cómo estamos ahí, Freddy Puerto? Freddy, el comandante de la nave, Freddy.
3: Claro que sí, váyanse a su WhatsApp, muchachos. Tranquilo, que ya está el otro. Pero mientras tanto, les voy a invitar a que estén con la 10 en la vía con la Agencia Nacional de Seguridad Vial.
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0: Sí, señor, ahí yo le hago caso a Freddy. Cuando hay que cambiar de satélite, hay que cambiar de satélite. Allí le pegaban al jugador Leo Messi. Se cometió una falta, sí, fue, esa sí fue clarita sobre Leo Messi, falta Fede Oyarzabal. 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El balón nuevamente por la parte central para que venga dominando el equipo español con Pedro Porro. Estamos en la final del Mundial. 0 España, 0 Argentina. Qué bueno, doña Carol en sintonía. Un abrazo, don Pablo y todo el personal de Mi Perú. La pelota nuevamente recogida para Cubarsí. Viene entregando por la derecha para Pedro Porro. Porro con la esférica. Es que analizan mucho las jugadas, como que no quieren, como que sí, como que no. ¿Cómo la ve Michael Garza?
5: Seguimos con el control netamente de España y lo que está teniendo Gustavo y Cristian. Efectivamente, Argentina ni un tiro al arco. Ya la primera parte.
0: Ya se nos fue la primera parte. La primera parte está terminando. El arquero Dibu Martínez, el Dibu Emiliano Martínez, viene rechazando el balón. Y el árbitro dice que ya es hora de descansar. El árbitro Vincic dice que el partido, sí, ya lo dio. Terminó el primer tiempo. Terminó la primera parte. Ha terminado el primer tiempo, señoras y señores. Bien, Freddy Puerto, terminó el primer tiempo en este Mundial.
3: Ha terminado la primera parte, señoras y señores. El relato de Jairo Antonio Vera. Aquí estamos, saludando a todos. 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Es el combo mundialista, el combo del fútbol. Abrazo a la más latina, 107.4 en Canarias. Abrazo a la gente en Lanzarote, que nos sube el volumen a esta hora, amplificando. Sí, somos Radio Colombiana en España, conectados allí con los latinos en el mundo. También saludamos a nuestros amigos de Aliento de Dios Radio Plus, Reverendo Alpinson, espero su saludo. Y también quiero felicitarlo por la entrega de balones que usted está haciendo en este momento en la iglesia de San Timoteo, allí en Sacramento, California. En Donley también, allí en esta ciudad espectacular donde se encuentra esta iglesia, espectacular para ustedes, y donde está la cabina principal de Aliento de Dios Radio Plus. Aquí estamos también a nombre de nuestros compañeros. Sí, sigamos, claro, hay que seguir. 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
3: Ahí estamos, señoras y señores, es Colombia escuchándose en el mundo con el combo del fútbol. Y usted también que está allí conectado con todos nuestros grandes amigos. 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Yo le quiero dar un vestido y espero que en el comentario entre tiempo se lo pueda otorgar don Gustavo a el señor el 24 de España, Ugurela. Excelente, excelente zurdo ahí, y por eso pónganle la firma, que es el, no, por ahí nos va a poner a cantar goles con el delantero. Ay, Dios mío. 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Ahí está toda la información. 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
1: Señoras y señores, es el combo del fútbol el que está sonando en esta radio, La Van Latina, el Interior Radio Plus y Tropirrumba. Y nos vamos con el resumen de la primera parte. Él es don Gustavo Álvarez con el señor Cristian Cuellar y Michael Garza. Don Gustavo,
2: muchas gracias, querido Freddy. Un saludo especial a esta hora a Camilo Castiblanco. Saludos, Camilo, que siga disfrutando la gran final de este mundial. Saludos también a don Freddy Castiblanco, gozando con la final del... Vamos a ver en el segundo tiempo qué pasa, ¿no? 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Bueno, España dominó y tuvo las mejores llegadas en el primer tiempo. Pero Argentina no pudo, ¿no? Esa es la gran diferencia. Tiene el manejo, el equipo español tiene las buenas llegadas, el equipo español, y Argentina tuvo que defenderse, y no ha podido crear ninguna opción de gol en el primer tiempo. Eso es lo clave del primer tiempo, no hay duda, ¿no? La primera opción fue de Yamal en el equipo español, llegando por la parte derecha. En el minuto 5, otra de Rodri. En el 38, hay una buena llegada de media distancia de Oyarzabal, minuto 38. Y en el 42, como lo decía don Freddy, Cucurella, buen remate en la media distancia. Esas son las cuatro, las mejores opciones del partido, todas del equipo español. Bueno, vamos a escuchar a don Cristian Cuellar a esta hora en el combo del fútbol.
3: Hombre, Gustavo, varias cosas. Primero, qué bueno el show que está haciendo en este momento Madonna, que es una de las artistas de este show de medio tiempo, del entretiempo. Está con nada más y nada menos que Ronaldinho Gaucho y Ronaldo Nazario da Lima. Es un muy buen show el que están en este momento, estamos viendo dos grandes leyendas del fútbol brasileño. Oiga, estamos viendo el mejor fútbol del mundo y también le quiero hacer una invitación al mejor establecimiento y al mejor festival de rock del mundo. 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Ahí está. Bueno, estamos viendo, como les decía, la final entre dos grandes selecciones, pero se nota de una forma abrumal que, bueno, en este momento está tocando BTS, está en el show de medio tiempo. Que España es mucho más que Argentina, futbolísticamente hablando, ¿no? Que España tiene la pelota, que España es el que le hace daño, España es el que manda en esta final. Mire, la posesión de la pelota es 65% para España, 35% para Argentina. El exchange, que es la expectativa de gol en este momento para España, tiene .23, mientras que Argentina está en cero. O sea, Argentina no tiene ninguna expectativa de gol. Es una cosa impresionante. Tiene dos atajadas Argentina, ninguna España. Argentina no ha hecho ni siquiera un solo disparo al arco. Dos corners a favor de Argentina, de España, cero para Argentina. Faltas, 9 para Argentina, 7 para España. Pases, 348 pases tiene España, solo 196 Argentina. La verdad es que las estadísticas muestran la diferencia abismal entre estas dos selecciones. Hasta ahora no se ha podido romper el celofán, como dicen los especialistas, los que saben, como don Jairo Antonio Vera, pero España está mucho más cerca, por lo menos.

0: Por mérito debería ganarlo, pero el fútbol es algo que no conoce de meritocracia. El fútbol es un deporte que no conoce de quién debería, sino que al final el que meta la pelotica. España nos ha tenido durante el Mundial acostumbrados a ser la selección que termina teniendo la pelota y que en algún momento rompe ese cerco defensivo de los rivales que siempre tratan de enterrarse. Pensábamos que Argentina, al ser el campeón del mundo, al ser una de las selecciones más grandes, iba a hacer algo diferente, que iba a salir a proponer, que iba a ir a quitarle la pelota, pero no, lo mismo que han hecho todas las selecciones en este Mundial, lo mismo lo está haciendo Argentina. Es exactamente lo mismo. La verdad me parece un poco desilusionante por parte de Argentina, pero lo entiendo, porque Argentina ha tenido un desgaste impresionante físicamente hablando en lo que ha sido el trasegar de este Mundial. Ha tenido alargues, ha tenido equipos bastante competitivos que lo han puesto a parir, borrugos dirían por ahí, que ha tenido la posibilidad. Hoy se viene Justin Bieber al evento de medio tiempo. Qué buen show estamos teniendo.
1: Escuchémoslo, que por derecho lo podemos pasar. Ahí nos fuimos.
2: Precisamente
1: para la más latina. Escuchamos también lo que se viene de los grandes artistas y ya seguiremos con el resumen, porque este es el derecho que tiene Tropirrumba con los micrófonos allí desde el estadio, al estilo de la música de Justin Bieber.

0: Justin Bieber sonando a esta hora. Droppy Rumba FM Latina, la más latina. Un abrazo a Claudita, que quiere escucharse todo el show. Claro que sí, Claudia, lo vamos a hacer. Mariluz también. Reverendo Alpinson también, que están allí. Y les quiero ir contando que se viene Shakira al mejor estilo del mundial. Escuchémosla.
1: Una de las bandas sonoras de este mundial.
0: La banda sonora, sí, señora.

0: Shakira se lleva todos los aplausos. Es Colombia presente en este espectáculo. Y ahí vemos a nivel mundial a Pelé en las pantallas y a toda la gente que está a esa hora a través de la Más Latina. Aliento de Dios, Radio Plus y Tropirumba. Muchachos, nos escuchan en el mundo. Esta vez, don Gustavo, nos escuchan en el mundo. Nos están reportando sintonía mundial a esta hora, don Gustavo.
1: Perfecto, perfecto. Qué alegría escuchar a Shakira. Colombia es Colombia, está presente en esta gran final del Mundial. Nos queda el comentario breve de Cristian, por favor, ¿no? De
0: Michael.
1: De Michael, Michael Garza, a ver, Michael.
2: Oigan, qué talento, señores. Este grupo BTS lo va a presentar en octubre aquí en Bogotá, ¿no? En el Campín. Ahorita estamos escuchando allá Coldplay. Bueno, ya hablando de fútbol. Nada más acertado que los comentarios que ya han escuchado. España con el control total del balón, esperemos que en el segundo tiempo pase de un control tranquilo y de posesión allá, profundización y llegada de cara al arco con peligro al arco de Diego Martínez. Argentina, siento yo, es una decisión tomada en entregar la pelota, porque sí, han tenido un desgaste físico enorme, y por ahora entregar el control del balón a España quizá es su estrategia para poder salir en el segundo tiempo con otra cara. Por ahora, quien ha hecho méritos y que han hecho todo para poder tener un resultado a favor ha sido España, pero no han podido concretar. Dos muy claras al principio del partido, Lamine Yamal, que remata muy, muy suave y no puede vencer al Dibu Martínez, y un arbitraje que para mí el día de hoy, en la medida de lo posible, ha estado correcto. Sin embargo, ha sido un poquito lento con el tema de las sanciones con tarjetas, y eso ha permitido que Argentina lleve también el partido a lo físico, que es lo que le conviene. Hubo un cambio porque hubo una lesión, fue Lisandro Martínez, se fue con una lesión muscular, y afortunadamente para Argentina era el jugador que tenía tarjeta amarilla. Entonces, en este segundo tiempo van a salir los dos equipos sin ninguna amonestación. Esperemos que el árbitro empiece a poner mano dura para que se juegue fútbol y no lucha libre.
1: Muy bien, señoras y señores, vamos a elegir la figura de la cancha que nos presenta en este Mundial y en el fútbol colombiano. 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Entonces, la figura de la cancha para Cristian, ¿quién es la figura de la cancha?
3: Se la voy a cambiar, Gustavo. ¿Sí? Esta vez le voy a dar otra figura. Para mí, Emiliano Martínez ha sido la figura del partido porque ha sido el más importante para Argentina. En la primera le di el más importante para España en ofensiva. En esta ocasión le voy a dar el más importante para Argentina en defensiva. Le ha tapado cuatro opciones de gol. Así que para mí, Emiliano Martínez, el Dibu, es la figura del partido.
1: Bueno, usted, Michael.
2: Yo sigo con Rodri. Muy buenos pases, recuperación de balón y todo en cara al ataque.
1: Bueno, yo le quiero dar una mención a Cucurella. Excelente defensor, atacante. Tuvo una brillante llegada en el minuto 42, buen remate de media distancia. 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Bueno, ya se prepara ya don Jairo Antonio Vera para el relato del segundo tiempo. Los diarios de España, por ejemplo, destacan: España domina y perdona. Es muy fácil definir lo que pasó en el primer tiempo. Es claro, dominio del equipo español y con las cuatro opciones clarísimas de gol que ha tenido el partido. A mí me sorprende realmente, nunca vi a una selección argentina defendiéndose, don Cristian. En el Mundial yo no la vi defendiéndose.
3: Lo que pasa es que no había tenido que enfrentarse contra selecciones importantes. Revise el trasegar de Argentina, Cabo Verde, Austria, Egipto, o sea, no eran selecciones que le fueran a exigir, que fueran a ser demandantes, importantes, a excepción de Inglaterra. Creo que esta es la primera vez que se enfrenta a una gran selección. Mientras que España sí había enfrentado ya a Portugal, había enfrentado a Francia, había enfrentado selecciones importantes.
1: Sí, señor. ¿Sí? Perfecto, don Cristian. Entonces vamos para el segundo tiempo. Freddy, vamos a escuchar el mensaje de la Agencia Nacional de Seguridad Vial y del Ministerio del Transporte. 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
1: Muy bien, señoras y señores. Slatko Vinicic es el árbitro del partido. Sacó una amarilla, ¿no? Sacó una amarilla y no ha tenido que ver mucho en el partido, ¿no? Me parece, Michael. Porque esperábamos que con todo lo que pasó con los árbitros y con la FIFA, cualquier cosa podía pasar, ¿no?
2: Pero no, estaba... no, afortunadamente sí. las jugadas, digamos que no han sido tan exigentes, pero sí tiene que mantener el control del juego, porque sabemos que si Argentina lo lleva a lo físico, es ahí donde se vuelven importantes, ¿no? Sacar y tratar de jugar, ese es el fútbol y la estrategia que les ha funcionado, entonces... seguramente el juez ahí, en manos del juez es que está el control que se pueda tener aquí para que se juegue fútbol y no se pelee.
1: Sí, señor, estamos esperando ya a don Jairo Antonio Vera, el relator.
5: Sí, señor.
1: Muchos goles esperamos, ¿no? Pero
5: muchos, ahora... ojalá, pero de España. Quiero ver a Yamal no ha celebrado en este mundial, entonces quiero verlo, porque es la figura joven del cuadro español, del cuadro ibérico. Quiero ver celebrar a Yamal. Sí, no quiero ver hoy celebrar a los de... bueno, de Argentina, pues, no quiero a nadie. Pero, caramba, tenemos que ser imparciales. O estamos muy parcializados hoy, Gustavo, Freddy, Cristian, Michael, ¿estamos muy parcializados hoy?
1: Por ratos, Jairito.
5: Ah, bueno.
2: Vamos a ver, no sí, creo que sí. Estemos parcializados.
0: Wow. No, que gane el que no ha ganado, y en este caso es España.
3: ¿Qué estáis diciendo, compañero?
0: Ándate, un abrazo a la gente en España. Vamos, tío, ahí nos están
3: no creo
0: escuchando.
3: Hemos sido imparciales. Hemos sido bastante imparciales.
0: Bueno, ahí nos están escuchando ahí en Lanzarote, en España, en Islas Canarias, en FM, don Cristian, ¿cómo la ve usted? Sonando en todo equipo de sonido, carro, casa, donde sea, ahí está sonando Tropirumba con La Más Latina y Aliento de Dios. ¿Cómo la ve?
3: ¡Hostias! Increíble, hostias.
0: Eso. Eso.
1: Bueno, Jairito, ¿se prepara usted ya para el relato?
5: Sí, señor.
1: El relato de
0: Jairito, ¿cómo así que, como dijo Garavito, hagámoslo juntos pequeñín? ¿Cómo así?
5: Oiga, preguntan un momentito, Gustavo, Freddy, preguntan que cómo hemos estado en los podcasts hoy, ¿cómo hemos estado?
0: Perfecto. Tiene que estar así como me está hablando ahí para que le quede nítido, pero sí, están muy bien en los podcasts, suenan muy bien.
5: Qué bueno, desde el principio, claro.
0: Claro. ¿Y hasta cuando
5: cantó Chacarita? Es un profesional, hombre. Hay que felicitar a Freddy Puerto en este mundial, ha sido una locura. Y con la secta deportiva, igualmente con el combo 2.0 y con este combo mundialista, el combo del fútbol, la berraquera, Freddy, de verdad, bueno, felicitaciones. Freddy, a doña Mariluz, el abrazo a doña Mariluz y a toda esta organización espectacular. Porque de verdad ha sido un mundial fantástico, Freddy.
1: Entonces, Freddy, póngase para comenzar el segundo tiempo. La alegría del combo del fútbol, los jingles que estamos utilizando en este mundial.
0: A ver, nos vamos.
5: Lo de Memorosco.
0: A ver, nos vamos con los jingles. Esto es Tropirumba.

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1: ¿Cómo la ve? ¿Cómo la ve, don Jairo? ¿Eh?
2: Y el segundo, espectacular, espectacular, fenomenal, me emociono. Yo cuando me hicieron el jingle de la presentación de en la narración, me pareció fantástico, pero esto está fuera de serie. Felicitaciones a Memo Orozco, y su banda, espectacular, Freddy.
1: Claro que sí, esa se llama La Sangre Coagulada, los que tocan esta canción para Tropirrumba y el Combo.

0: Y vamos a estar muy pendientes porque hay muchos jingles de todos los programas de Tropirrumba. Y a partir del 1 de agosto, nueva programación, muchachos, para que estén pendientes de esta radio, que cada vez viene con muchas cosas y muchas sorpresas. 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Y en Aliento de Radio Plus voy a estar ahí con Dios Cuida de Mí, de mi espíritu, mi corazón, mi mente, mi cuerpo, conexiones. En fin, ahí les dejo porque hay mucho trabajo por hacer.
1: Bueno, señoras, señores, va a comenzar el segundo tiempo don Freddy, don Jairito. Con la novedad Paredes, con el número 5, Paredes va a la cancha, relata don Jairo Antonio Vera.
2: El partido en el segundo tiempo arrancó.
3: Jairo Antonio Vera,
2: arrancan las emociones
3: de primera. Jairo Antonio Vera, se lo comenta como quieras.
2: Y viene España, viene con la pelota del jugador Ángel Baena, pierna derecha, le pega el marco, viene el Dibu. Viene Emiliano Martínez ante la llegada del jugador Baena, le pegó de pierna derecha, solamente a los 45 segundos de iniciada la segunda parte, llegó España. Vamos España, así como en la primera, vamos España, jugada brillante de Betún Búfalo, el especialista Gustavo.
1: Apenas 45 segundos, usted lo dijo, don Jairo, buen remate, excelente. Son 5 llegadas claras de gol para España. Que la metan, vamos Jairito.
2: La pelota por la parte derecha del terreno con De Paul. Regresa con Rodrigo De Paul. Viene regresando la pelota más atrás, entregando para Gonzalo Montiel. Ahora con Leo Messi. La filtra sobre la izquierda. Aparece el jugador Nicolás González. Viene entregando por la parte derecha del terreno. Ahora nuevamente para Otamendi. Otamendi con el balón. Regresa y entrega sobre la izquierda con Tagliafico. Se va con la pelota Tagliafico. Regresando la pelota nuevamente, movilizando el balón el equipo argentino. Este va a retroceder al arquero, el Dibu Martínez, el arquero de Argentina, Freddy.
0: Claro que sí, y yo no me voy a retroceder, sino me voy hacia adelante con Duchas y Griferías Boccherini. 35 años en el mercado, hablan por sí solo. 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Somos más que duchas, estamos en el Mundial y se viene la Champions con el combo del fútbol 2.0. 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
0: El relato es de Jairito Vera y se puso bueno esto, Jairito.
2: El balón al tiro de esquina para Argentina.
0: Segundo tiro de esquina para Argentina, señoras y señores, con el gimnasio virtual San Francisco Javier, pionero en educación virtual en el mundo. 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
2: Messi levanta la pelota, Messi llega al área, marca nuevamente los hombres de España. Otro tiro de esquina. No, ahora sí saque de portería. Saque de portería, decía Cristian Cuellar. Lo escucho ahí con la duda en el tiro de esquina, Cristian.
6: Hombre, Jairo Antonio, el VAR en este mundial está facultado para poder revisar los tiros de esquina. Y esa pelota no fue tiro de esquina. La saca.
2: Exacto, sí, señor. Así es, el argentino fue el último, Montiel, el que la tocó para que se fuera a la final. No sé, Nicolás Gallo por ahora, no ha sido un gallo, por ahora es un pollito, pero por ahora el equipo argentino, que ya merecía más amarillas, más amonestaciones, el VAR no se ha hecho sentir, Freddy.
0: Claro que sí, pero nosotros nos hacemos sentir en Tropirrumba FM Latina, La Más Latina, estamos en vivo, también al interior Radio Plus. Con todos los éxitos de los 8 de Colombia, que nos encanta disfrutar, encuentre toda la música de los 8 de Colombia, porque hoy si gana España, me tomo un aguardiente colombiano con los 8 de Colombia.
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0: ¿Y cómo es que dice el coro? ¿Cómo dice?
8: Ahí viene.
0: Vaya.
8: Ahí viene.
0: A ver cómo dice.

0: ¡Oh, qué música, qué música! Estamos disfrutando en esta finalísima del Mundial. Lo está bailando Gustavo Álvarez. ¿Cómo lo baila Freddy Puerto? ¿Cómo lo baila también Cristian y Michael? Aquí llegaba Rodrigo de Paul. ¡Uy, le marcó por derecha! Aparecía el jugador Alex Baena. 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La pelota nuevamente para que venga Messi. Viene tocándose a la izquierda ahora, regresando a la esférica Tagliafico. Va con la pelota Tagliafico en la mitad del terreno. Busca a Otamendi. Ahora con el jugador McAllister. Regresa la pelota por la parte derecha del terreno. Entrega de primera para Gonzalo Montiel, recibe la esférica por la parte derecha Montiel, adelanta el balón. Uy, llegaba Rodrigo de Paul, bajaron a la Argentina y falta, falta que nos falten los productos de Uno Acabados, la máxima calidad en pinturas la ofrece Uno Acabados, y el tiro libre de Xicoche de la avenida Calle Sexta 1566 en Bogotá, que también está en esta finalísima del Mundial. España 0, Argentina 0, Gustavo Álvarez.
1: Bueno, apenas 5 minutos del segundo tiempo. Falta mucho tiempo, ¿no? A ver si se concretan las opciones del equipo español o a ver si Argentina crea alguna. De pronto, eso se puede dar en el fútbol, ¿no? El que menos ha tenido por en el partido es Argentina y puede marcar. De todas maneras, España tiene el balón y relata don Jairo Antonio Vera.
2: Cachetadón a Dios.
0: Así es, así es. Así es, Freddy Puerto, otro ha caído. Ahora cayó el español. Ahí, ¿qué pasó, Cristian Cuellar? Usted que estaba cerca de la jugada. ¿Qué pasa, Cristian?
3: Hay una agresión de los jugadores argentinos contra Dani Olmos. A tarjeta amarilla para el número 5 Paredes, que acaba de ingresar. Porque es que le pega un empujón a Dani Olmos. Eso era de roja también, hombre. Ay, Dios mío, el arbitraje. Y hay un golpe contra, creo que fue contra Ordiazabal, no. Déjeme, ya le confirmo. Contra Rodri, sí, contra el número 16.
4: Sin valor,
2: Paredes. El codazo sin necesidad.
3: Va y le pone con él el codo en la espalda. Y termina pegándole a Rodríguez.
0: Uy, sí.
3: Eso era expulsión. No. Ay, Dios.
0: Eso era expulsión. Ojalá Nicolás Gallo hoy se haga sentir. Le pegaron a Olmo, Leandro Paredes ingresó y de una idea y le sigue pegando. Qué bárbaro. Oiga, ¿por qué me caerán tan mal los argentinos? Michael, Gustavo Álvarez, Cristian, Freddy, ¿por qué me caen tan mal los argentinos hoy?
4: A eso juegan ellos, son, a sacarlos del partido.
2: Y son irrespetuosos porque saben que la reina les ayuda. Ay, Dios mío.
0: Qué cosa, Freddy. Bueno, la pelota viene dominando nuevamente el cuadro español. Fabián Ruiz viene entregando por la parte derecha el terreno para Pedro Porro. Porro regresa allí con Cubarsí adelanta el balón a la mitad del terreno. Buscan a Rodri. Rodri tira el pelotazo. Buscaba allí a Cucurella. Buscaba también a Alex Baena. Le rechaza a la gente argentina. Pedro, el jugador de Paul. De Paul entrega de primera para el Dibu Martínez. Viene rechazando a la mitad del terreno. La busca Olmo. Va con la pelota a Olmo. Le marcaron desde el fondo. Le quitaron el balón, Freddy Puerto.
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2: 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Abrazo a don Jair Vera, que nos escucha ahí cerquita al Hotel La Sierra en Santa Marta, don Jairo.
0: Cerca la sierra a esta hora, Yair, qué bueno, en Santa Marta con Marlon, Natalie, Luciana, Franco, doña Esperanza, el abrazo a Dianita, Antonella, Yair, que sigan disfrutando con esta Anto, que está disfrutando las playas de Santa Marta. La pelota por la derecha con Montiel. Estamos en la finalísima del fútbol mundial. La finalísima, España 0, Argentina 0, y luego de eso se iniciará la Liga del Play. Tendremos la Copa B de Play y la Liga del Fútbol Profesional Colombiano. Viene regresando el referente. cerca allí al arquero Unai Simón. Entrega de primera para Cubar, sí, ahora con el aporte, viene entregándose a la parte derecha del terreno, regresa para Unai Simón, el arquero, uy, cuidado, cuidado, que la jugaba peligrosamente allí el arquero Unai Simón, el arquero del cuadro español. Esto sigue, sigue 0-0. Vamos con la pelota, adelanta ahora para que venga Oyarzabal, pégale, la filtra, viene el primero, uy, le alcanzó a rechazar la pelota, llegaba Otamendi, le rechazó para el equipo argentino, le pega la consigna Cucurella con el balón, entregando de primera hora para Cuba, sí, más a la mitad del terreno con Fabián Ruiz, se va con la pelota, ataca con Eférica, sigue con el balón, ahora con Rodri por la parte derecha para que llegue nuevamente Pedro Porro, va a levantar el centro, le entrega ahora para el jugador Yamal, le rechazaron el balón, lo controlaron desde el fondo los argentinos, Freddy.
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0: Sí, fue una buena llegada con Betún Buffon, el especialista. ¿Cómo la vio? Michael Garza, pudo ser para España, Michael.
4: Muy buena jugada, a una o dos intenciones máximo, pero gran cierre de la defensa argentina. Oiga, aprovecho para darles un saludo, ya que estamos internacionalmente invitados, darles un saludo a todos nuestros transportadores, tanto los que hoy se celebra la conmemoración de la Virgen del Carmen, que estamos hoy celebrando. Un saludo a todos nuestros transportadores.
2: Qué bueno, sí señor, la Virgen del Carmen, sí señor, Jairito. Y todos despiden, qué bueno. Y escuchando Tropirrumba.
1: Otra vez.
0: Y llegaba Cucurella, claro, le filtró por la derecha Pedro Porro, llegó también Oyarzabal y no alcanzó a clavar la Cucurella. Era el primero de España. España lo está buscando. Jugada brillante de Betún Buffon, el especialista Gustavo Álvarez.
1: Ya son tres las llegadas del equipo español en el segundo tiempo. Tres opciones de gol, está que llega el gol, Jairito, Freddy.
0: A ver, me la juego también por Olmo, me la juego también por Rodri, con Lamine Yamal. Quiero ver celebrando al peladito, 19 años, Yamal. Yo así jugaba cuando tenía mis 19 años de la selección Garagoa en el Valle de Tenza. Así la tocaba más o menos, bueno, un poquito menos, creo yo. Ahí va con la pelota Yamal, entrega por la derecha, Pedro Polo, levanta el centro, muy pasado. La pelota se fue a la final, estamos en 11 minutos del segundo tiempo, Freddy.
2: Conéctese a través de Tropirrumba, conéctese a través también de la vía. 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
2: Ahí está la agencia.
0: Hay cambio, Freddy Puerto. Sí, hay cambio, Marquito Cristian. Se fue. ¿Quién se fue? Llega Molina. Nahuel Molina.
3: Nahuel Molina con el número 26 y se retira con el número 4, el señor Gonzalo Montiel. Lateral por lateral.
1: Perfecto, es el cambio, Jairito, que lo registramos con Llorente Jiménez, asociados, para que conozcan absolutamente todo sobre las pensiones. 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Vamos, Freddy, vamos con Jairito. Retoma el equipo de España.
0: Retoma la pelota nuevamente el manejo del equipo español por la parte derecha del terreno. Aparecía ahí el jugador Kovacic. Llegan él rechazando a los hombres de Argentina. Controló en el fondo. Aparecía Julián Álvarez, que poco se ha visto, ¿no? El varón a Julián Álvarez. Nada. El hombre del Atlético de Madrid por ahora, nada de nada. ¿Cómo lo ha visto Cristian Cuellar? Lo de y Gustavo, nada. Álvarez ni la toca.
1: Es que ninguno de los argentinos se ha acercado en la portería de Simón.
3: ¿Cómo le va a pedir a Julián que haga algo si Argentina en ofensiva no ha tenido absolutamente nada? Hombre, don Jairo, ¿usted sabe cuál es el club que más jugadores está aportando a esta final?
0: ¿Cuál es?
3: el Atlético de Madrid.
0: Tiene vea, nueve ¿cómo jugadores les parece? En esta final. Nueve jugadores en esta final. Y aquí hay una falta. Otra vez Paredes volvió a pegar. Cuando ingresó Paredes, ¿quién fue el que salió en el equipo argentino? Cristian Michael, ¿quién se fue en el equipo argentino para el ingreso de Paredes? ¿Quién se fue a refrescarse a una ducha? Boccherini.
3: Nicolás González fue el sustituido.
0: Nicolás González fue el sustituido. A ver, Freddy Puerto, a ver si el VAR se hace sentir. Esta fue una tremenda falta. Freddy Puerto informa.
2: 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Don Jaime Antonio.
0: A ver quién le pega, Yamal. A ver, un tiro libre, Yamal. Que cuelgue a ese arquero, a ese divo. Yamal, va Yamal. Listo también el jugador Fabián. Le va a pegar Yamal, pierna zurda. Yamal le pega la portería, le pega el marco, pega en la barrera. El balón nuevamente para la derecha, llega al centro, tiro, tiro de esquina. No le alcanzaron a rechazar. El balón sigue controlando a la gente del cuadro español. El balón a la línea lateral. La reposición para Argentina, que no ha hecho nada, nada en este compromiso. Esto, no, no, no, no. Y vienen dos cambios en el equipo español. Adelante, Freddy Puerto. Se detiene el partido.
2: 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Y estoy viendo a Torres, a Pedri. ¿Dónde están los cambios? 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Don Jairindo, adelante en el relato.
0: Sí, señor, ingresaron entonces Torres y Pedri. Ingresan y ya se fueron a refrescarse Oyarzabal. Y también se fue el jugador Ruiz en el equipo de España. Estamos avanzando en esta gran información del combo del fútbol. La final del mundial se vive en Tropirrumba. Mientras tanto, llega Yamal. Mientras se apodera del balón, sigue dominando la pelota. Yamal, lo bajaron de Tagliafico. Era falta, el árbitro dijo que no. Lo tomó del brazo y dijo que no. ¿Cómo le parece? Era jugada brillante de Betún Búfalo, el especialista Cristian Cuellar.
3: Ay, definitivamente, yo no sé, Jair Antonio. Vea, en este momento hay 5 jugadores del Barcelona en cancha. Se los nombro: está Pedri, está Fernán Torres, está Cubarsí, está Lamine Yamal y está el señor Dani Olmo. 5 jugadores del Barcelona. Creo que eso podría ser positivo para España por el entendimiento, por la cantidad de tiempo que llevan juntos jugando. Creo que podría ser importante.
1: Con Colombia pasó lo mismo, ¿no? Nacional fue la base cuando Maturana tomó la selección Colombia. ¿Recuerdas, Jairito?
0: Sí, oiga, así fue. La base era Nacional. La base. Oiga, y cuando yo llegué aquí a Bogotá, de pelado, por ahí años 75, 76, la base de la selección era Millonarios, con Arturo Segovia, Hermenegildo Ceguera, Otoniel Quintana, Alejandro Brand, Willington Ortiz, figuras del Millonarios y figuras de esa época en Selección Colombia, que disputó una finalísima de Copa América ante Perú. Llega Olmo, viene tocando la pelota, pierna derecha de Olmo, uy, se le iba al arquero, se le fue, uy, ¿por qué no entró? Ante el disparo de Olmo, jugada brillante de Betún Búfalo, el especialista, y ahí tiro de esquina para España.
2: Tiro de esquina. Es tiro de esquina de España, señores. 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Vamos, España, aquí va el de gol de cabeza, Jairito.
0: Ahí viene el gol de cabeza, Dios mío, Dios quiera, Dios quiera, y que el VAR se haga sentir. A ver, Nicolás Gallo, háganos quedar bien, ya tenían que haberlo llamado al árbitro. Vaya mal, vaya mal. Cristian dice Lamine Yamal. ¿Usted cómo dice? Porque yo lo entiendo como Lamine Yamal.
3: Yamal
0: nomás, solo. Lamine Yamal, es que el nombre que le colocaron. Ahí va Yamal, le pega la pelota, la venta, centro arriba, que en el área marca, rechazando la pelota Tagliafico. También estaba allí el jugador Macalister para rechazar el balón. Otro centro, arriba, uy, la pelota la alcanza a tocar el argentino. Nuevamente tiro, tiro de esquina, de paredes, tiro de esquina para la madre España.
7: Tiro de esquina.
2: Tercer tiro de esquina para España. 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Dios santo, tanto va el agua al cántaro y ojalá se rompa, Jairito.
0: Ahí viene, llega Olmo, llega el cabezazo, marcan los hombres desde el fondo del equipo argentino. Viene regresando la pelota nuevamente para que la venga rechazando Cristian Romero, controla Cucurella. Cucurella viene regresando al arquero Unai Simón, el arquero que está por ahora no nada. Oigan, ni un tirito de Messi de larga distancia, ni un tirito del jugador de Paul de larga distancia, Julián Álvarez. Es por ahora no le ha pegado. Oiga, Gustavo, nada de Argentina hoy, nada de nada. No, increíble. No, no, no, y puede ganar el partido.
1: Ni siquiera ha jugado bien Messi.
0: Nada. ¿Qué final mal. Tan malísima hasta este momento? ¿Qué final tan mala para los argentinos? Voy al tiempo. Vengo un momentito porque queda España. La pelota sobre la parte izquierda nuevamente para que venga Alex Baena. Va con la pelota. Alex le gana al marcador. Levanta el centro arriba. Llega el balón ahí. Tiro de esquina para España.
7: Tiro de esquina.
2: 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Va a cobrar Yamal. Ah, no, ya no.
0: Yamal le va a pegar a la pelota Lamine Yamal. ¿Cómo es ahora que usted sí le dice, Cristian Cuellar? ¿Cómo es su pronunciación?
3: Yamitsuri
2: Yamile, creo que es.
0: Bueno, ahí está la pelota de Yamal. Otro centro arriba. Marca desde el fondo Macalister. Rechaza el balón. Le queda nuevamente a Lamine Yamal. Lamine con la pelota. Elude al primero. Va por el segundo. Tira el centro arriba. Cae. ¡Uy! Golpe de cabeza. ¡Uy! El golpe de cabeza de Ferran Torres. Torres a las manos del arquero Dibu Martínez. Jugada brillante de Betún Bufano, el especialista. Llegó nuevamente España. Michael Garza.
4: Muy bien, Yamal, cogiendo los hilos del equipo, llevándolos hasta adelante a las cuerdas.
2: Se nos fue, Michael.
0: Oiga, Michael. Se nos va. Michael, se nos está yendo, Michael. Uy, hubo agarrón en el área.
1: Por todo.
0: Señor.
1: Por todo. Llegadas, manejo del partido.
2: Eso viene en el VAR.
1: Merece estar ganando el partido por 2-0, 2-0 el equipo español, no hay duda.
0: Sí, y lamentablemente puede. Así es, Gustavito, y el problema es que puede ganar este Mundial Argentina sin jugar a nada esta final. ¿Qué final tan mala para Argentina? Sí, terrible.
1: Sí. Entonces, señoras y señores, nos vamos al break exactamente. Vamos con el mensaje de la Agencia Nacional de Seguridad Vial, el Ministerio del Transporte. Aprovechemos el break.
2: Vamos a aprovechar el break para que ustedes se vayan para el otro lado. Vayan a sus WhatsApp, muchachos, y yo me voy con la Agencia Nacional de Seguridad Vial.
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2: Ahí estamos, señoras y señores, viendo a los grandes artistas del mundo, viendo el partido Shakira, viendo el partido... no, Whitney Houston. Bueno, hay muchos, muchos que están por allí, pero yo me voy a disfrutar. ¿Con quién, Cristian?
3: Zinedine Zidane estaba por ahí también, sí. Serena Williams también la vi por
2: Serena
3: ahí.
2: Williams, sí.
11: Serena Williams, oiga, Zidane ya se ve cuchito.
2: Sí, ya está cuchito. ¿Sabe quién no está cuchito? 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
1: Muy bien, minuto 70. Vamos con los dos cambios del equipo argentino. Cristian Michael.
3: Se va con el número 13, el Cuti Romero. También se va con el número 7, Rodrigo De Paul. Ingresa con el número 25, Facundo Medina. Ingresa con el número 17, Giuliano Simeone. Los dos cambios de Argentina. Se nota que Argentina está reventado. Minuto 70 y ya hizo los 5 cambios. Perfecto. Físicamente está reventado.
1: Medina con el 25, Jairito. Y el 17, Simeone. 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Presenta los cambios en la Copa del Mundo. ¡Vamos, Jairito!
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0: Sí, señor. Vamos a ver qué pasa en estos minutos. Caramba, ojalá no haya alargue. Ah, sería injusto que España, siendo el dominador, el de las posibilidades, pierda este Mundial. El mejor equipo hasta el momento en este Mundial ha sido España, por lo que se ha visto. Señor.
3: En este momento, en las titulares, en los jugadores que están, en los 22 que están en la cancha, hay 10 jugadores de la Liga Española. 5 del Barcelona, 3 del Atlético de Madrid y 1 del Real Madrid. Ese es el balance del fútbol en este momento, Pedro Antonio.
0: Una cosita, Facundo Medina ingresa como defensa por Romero, por Cristian.
3: Sí, señor.
0: Facundo Medina, perfecto. Ahí está con la pelota Leo Messi, que por ahora no ha aparecido. La regresaron para Macalister. Macalister, iba a decir Macalister Silva, propósito. Millonario jugó partido amistoso en la Noche Azul y perdió en el Campín. Nacional jugó el partido en la Noche Verde en Medellín y también perdió por la parte derecha. Allí va el jugador Simeone, viene rechazando la férica a la gente del equipo español. Viene la contra para que venga allí Alex Baena, va con la pelota, atraviesa la mitad del terreno. Vamos a España. El balón a la mitad ahora con Dani Olmo. Regresando la pelota nuevamente con el jugador por la parte derecha, Pedro Porro. Va con la pelota Porro, entrega de primera ahora para Olmo. Olmo el del Barça, ahora con Lamine Yamal. Yamal alcanza a puntear, pero le quitaron el balón. Controlaron desde el fondo los hombres del equipo argentino. Ahora va con la pelota, ataca Julián Álvarez, sigue con el balón Julián, están cansados. Sí, como se dice, Cristian y Gustavo, Michael Garza, están muy cansados los hombres de Argentina. ¡Michael! Se le fue el sonido.
4: Y no quieren que se juegue. Están pausando el partido, haciendo faltitas, haciendo tiempo. No quieren que se juegue. Físicamente están toteados.
0: No quieren que se juegue.
1: Pero
0: terrible.
1: Ellos no quieren que el partido se vaya a extra tampoco, porque no les conviene. Entonces, ¿qué hacen?
0: No, está
1: únicamente.
2: Están en jaque mate como sí, la ajedrez.
11: Ahí va Yamal. Ahí va Yamal. Entregó mi mal Yamal. Yamal la regaló. Yamal, así no era Yamal. A los 73 minutos ya del total del compromiso. En esa gran información del combo del fútbol. Adelante, Freddy Puerto.
2: 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Nos envían saludos de Lanzarote. Un abrazo. 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
2: Señoras y señores, mientras hacen cambio, nosotros también estamos haciendo el cambio, chocando, porque pronto tendremos la Champion a través de Tropirumba FM. Y por qué no, por la más latina, 107.4 FM. Don Jairo Antonio Vera.
11: Sí, señor, ahí están los cambios. Merino, llama a confirmarlo, ya voy a confirmarlos. Un momento, Cristian, voy al tiempo, el tiempo de juego con Industrias Goya. 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Treinta minutos de la segunda parte, 30 del segundo tiempo. 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
11: 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Seguimos con la mente positiva. Don William Ortiz Arcia, doña Carol, doña Yalmi, don Jefferson. Vamos, vamos, con la fuerza. Doña Janet, usted, don Williams. Claro que sí. Vamos, doña Jamie, en Bocherini. 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A los 30 de la segunda parte, 0 para España, 0 para Argentina. La pelota la viene dominando el equipo español. Pero definitivamente la llegada la ha tenido con Cucurella. Ahí con la pelota Cucurella, Cucureña adelantando de Pedri, que aparece Ferran Torres, sigue con la pelota, llega Pedri, Pedri domina, ahora Pedri con Cucurella, Cucurella adelantando a la mitad del terreno, vamos Rodri, le va a pegar pie al zurdo al marco, el arquero Divo Martínez, llegó Pedri, pero primero Martínez, le pegó muy suave, jugada brillante de Betumbo para el especialista, como la vio Cristian Cuellar.
3: Hombre, hay un empujón, eso es una falta. Claro. Están desestabilizando al jugador que patea, ¿no? Ave María. Es que eso es lo que a uno le da piedra, y por eso es que termina haciéndole fuerza al rival de Argentina, porque es que no puede ser que todo tenga que ser a favor de los argentinos, carajo.
11: Sí, qué cosa tan terrible. Bueno, vamos ahora sí a confirmar los cambios que se presentaron en el equipo español. Cristiano, ¿quién los tiene? Michael Garza.
3: Ya, señor, aquí se los tengo, mire. ¡Ay! Ingresa con el número 6. ¡Ay, Dios mío!
11: ¡Ay, Dios! Qué fuerza la de dos aquí,
3: no, me.
11: Se me a ver, continuemos los cambios.
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20: Ya son ya siete opciones.
3: Ya no tengo asterisco de tanto apretar. Vea, ingresa con el número 6 Mikel Merino, jugador del Arsenal. Ingresa con el número 17 Nico Williams, el jugador del Atlético de Bilbao. Y se me olvidó nombrarle a esos jugadores del Atlético de Bilbao. También está el señor Unai Simón y el señor Laporte, los jugadores del Atlético de Bilbao. Y se retira el señor Dani Olmo y el señor Alex Baena.
11: Perfecto, se fue Baena y Olmo. Aquí hay una falta, a ver qué pita el árbitro. La reclaman los hombres de Argentina. ¿Qué reclamaban ahí? ¿Qué vio usted, Gustavo Álvarez?
20: No estoy aquí. Le están llamando al árbitro, a Vincic, muchachos.
7: Tiro de esquina.
20: Bueno, va el tiro de
11: esquina. Tiro de esquina que ya se cobró. Sí, señor, se cobró la pelota, ya se cobró en tiro de esquina. No pasó nada con el ingreso ahí en el área. Los hombres llegaban a Cuba. Sí, Freddy Puerto.
2: 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Oiga, ¿cómo pegan esos argentinos? ¿Cómo manosean? ¿Cómo hacen de todo? pero no juegan fútbol, señores. 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
2: Ya vamos a tener a Martica desde Anapoima mientras tanto, para reportar sintonía. Pero nos vamos con Jairo Antonio Vera en el relato. Está en la gran final, España-Argentina.
11: Así es, la gran final, España 0, Argentina 0. 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Está dominando la pelota por la parte derecha el jugador Pedro Porro del equipo español. Entrega la mitad, busca allí al jugador Rodri. Aparece nuevamente Mikel Merino, ingresó Merino en el segundo tiempo. Ojalá la meta Merino. Merino ha marcado gol. Hoy puede ser la tarde de Merino. El dominio ha sido de España. Argentina cansado. Con Messi no pasa nada. Con McAllister no pasa nada. Con Julián Álvarez nada de nada. Vamos España. La pelota la viene filtrando por la mitad. Merino aparece por la parte derecha nuevamente para llamar. Levanta el centro arriba. Llega a la marca. Ya sobre la izquierda también bien. Llega la pelota al tiro. Tiro de esquina para España.
2: 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Yo le dije a usted, Jairito, tanto va el agua al cántaro y ojalá se rompa, Jairito.
11: Ojalá sea aquí, cuando llegamos a los 80 minutos, vaya mal. Va con la pelota ahora el jugador Nico Williams. Nico Williams se juntó. A ver, por la derecha, Nico Williams va a levantar el centro. Arriba, al golpe de cabeza, al marco. Uy, a las manos, suavecito a las manos de Divo Martínez. Muy suave a las manos de Divo Martínez. Llegaba España. Jugada brillante de Betumbo para el especialista Gustavo Álvarez.
20: Uy, qué remate de cabeza violento de Williams, el 17 que acaba de ingresar. Jugó la bola por la parte derecha, metió el remate de cabeza, pero clarísimo, hombre, que son ya casi son nueve opciones de gol, que metan una nada más. A ver.
11: Uy, ahí también una mano encima a Simeone, como pegó a Cucurella, no, ese Simeone, sí lo vio ahí, Cristian Cuella.
3: No le saca nada. Eso es una amarilla, no, es un balón, hombre. Eso es para
11: sin balón, eso era amarilla. Oiga, Nicolás Gallo, qué decepción del colombiano. Yo pensé y dije que día di la noticia, el momento 24, y que Nicolás Gallo y que teníamos representación colombiana, de nada, para nada ha servido ese sujeto.
2: No le ha sonado el gallo.
11: La pelota,
2: ¿ah? No le ha cantado el gallo.
11: Nada, no canta el gallo.
20: A ver.
11: Muy bien.
2: Va.
11: Cucurella con la pelota, entregando para Nico Williams. Va con la pelota Nico Williams. Vamos con Cucurella con el balón, dominando la esférica. Entrega primera para Laporte con Kubacic. A la mitad del terreno nuevamente viene el cuadro español. Vamos Rodri. Vamos Mikel Merino. La pelota la vienen complementando los hombres desde el fondo atrás. Consigue España el esférico. El balón para Pedro Porro. Allí se pitaba una falta de grafante en los productos de uno acabados. 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Y el tiro libre, con Juanjo Mesa, Freddy Puerto, en la final del Mundial. Juanjo Mesa siempre con todos los éxitos para gozar los exitazos de Lisandro Mesa, su padre. Ahora en la voz y en el estilo de Juanjo Mesa en esta gran final del Mundial. 0 para España, 0 para Argentina, pero estamos todos con los ibéricos, porque vamos para Islas Canarias, Freddy Puerto.
2: Claro que sí, buenas amarillas, me gustó, para que deje de hacer teatro, aquí el fútbol, con los 8 de Colombia, toda su música, nuestra tierra, disfruta en la emisora de nuestra tierra Tropirumba, y disfruta de la música colombiana de los 8 de Colombia.

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1: Vamos, vamos, vamos a España, vamos a España. La pelota nuevamente la viene dominando ahí el jugador Ferran Torres por la parte derecha para que venga Yamal. Yamal para Pedro Porro. Pedro Porro regresa de Férica para Cubarsí. Cubarsí la para la coja, la pisa, la domina, la impulsa hacia el centro. Ahora regresando la pelota para Laporte. Laporte con Cucurella. Cucurella viene adelantando el varón. Vamos, Nico Williams, falta, falta. Ay, el árbitro dijo que no. Ah, no, tomaron a Nico Williams y que no. ¿Cómo la vieron, compañeros? Ah, tampoco, tampoco. ¿Cómo la vieron? Por ya, favor, no, no, no, no, no, no.
2: Eso es
1: no.
2: Ya entramos en el partido de Argentina donde
1: eso era falta. Vea, otra falta ahí. No, qué barbaridad, qué cosa, por Dios. Qué cosa, por Dios, disfrutando allí en las arenas, en las playas de Santa Marta, Antonella, como disfruta con Jair Andrés.

0: Simpson dice que gana España. Los Simpson dijeron, vamos a ver.
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0: Relata Jaime Antonio Vera en la final. La gente quiere fútbol, Jairito.
3: La pelota nuevamente la viene Benedetto Cubarsí entregando para la puerta. Ahora se va con Cucurella. Cucurella para la puerta, se va con la pelota. Viene entregando nuevamente por la parte derecha para que vaya Pedro Porro. Pedro Porro con la pelota es en territorio encampamento del cuadro argentino. Le marca Macalister, le rechaza la pelota, la envía a la línea lateral. El balón en servicio, reposición para España. Estaba a 5 del final. El tiempo reglamentario, vendrá el agregado. O si no, nos vamos a la largue. No, eso es lo que yo no quería. Vamos, Nico Williams, vamos, España. Vamos, Nico, el uno y al primero, pégale, pégale, le alcanza a marcar por la parte derecha el jugador Nahuel Molina, le rechazó el varón, la consigue desde el fondo nuevamente el equipo español. Regresaron al arquero Unai Simón, el portero de la selección española, Cristian Cuellar. Como que nos vamos de alargue, Cristian.
4: Pero Antonio, hay un hecho anecdótico histórico en esta final. Los dos equipos están jugando con 10 jugadores. España no tiene arquero, no lo he visto en todo el partido. Y el señor Unai Simón creo que se lleva con el uniforme limpiecito. Y en Argentina no tienen capitán. ¿Lionel Messi está jugando? Yo la verdad no lo he visto, bro.
3: No lo he visto para nada. Que los 39 años Señor,
4: perdóneme, no, Argentina no está con 10, está con 11 porque el árbitro tiene la camiseta.
5: A ver, España.
3: Uy, le pegó allí Ferran Torres, le pegó Ferran Torres. Desviado el tiro, pero llegó España. Venía el de Ferran Torres. Venía la jugada brillante de Betún Búfalo, el especialista con Torres, Gustavo Álvarez.
5: Otra Torres. Qué barbaridad. Estamos cansados de las llegadas, las opciones de gol y nada que la puede meter. Qué barbaridad. Estamos ya para terminar el segundo tiempo. Nos vamos a extra y los argentinos. Pues tampoco pueden, porque está muy cansado. O sea, va a ser, mejor dicho, Argentina quiere
0: penales.
5: Los penales.
3: Sí, Argentina quiere los penales. Increíble, ¿no? Esta final del Mundial y lo de Messi, increíble. Pero es que nada, ni un tiro al arco de Messi, Julián Álvarez, nada. Lo del jugador, ¿cómo se llama ese? Macalister, nada.
6: Jairo.
3: Julián Franco, no. Facundo Medina, por ahora nada de nada. Facundo llegó, fue a defender el reemplazo del Cuti Romero. La pelota nuevamente sobre Nico Williams. Va con la pelota Nico Williams, sigue con el balón. Vamos, Williams, va con la pelota Williams. Entrando para Cucurella, viene el de España. Vamos, el de título. La pelota a la mitad del terreno nuevamente para que venga dominando el jugador Rodri. Entregando para Merino. Merino parando la pelota, pisando el balón. Cruzando ahora nuevamente para el jugador. Uy, le entregaron para Nico Williams. Vamos, Nico, vamos con la pelota Nico. Nico le va. Marcan dos, a Nico le marcan dos. Entrega el esférica más atrás ahora para Pedri. Va con la pelota Rodri. Sigue con el esférica Rodri. Ahora con Pedri. Ahora por la parte derecha del terreno. La filtraron con Nico Merino. Va Merino, le va a pegar. Pierna zurda al marco, pero rechazan los hombres de Argentina. Por la parte derecha del terreno. A ver, Yamal. Se regresa nuevamente Yamal. El uno al primero, el uno al segundo. Entrega sobre la izquierda. Ahora con Pedri. Ahora Michael Merino. Ahora con el jugador Nico Williams. Está dominando España. Vamos, España. Pero marcaron bien desde el fondo los hombres de Argentina, Freddy Puerto.
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3: Merino le pegaba de pierna derecha, no hayan cómo llegar. Llegó nuevamente el jugador Rodri le pegó pierna derecha. Jugada brillante de Betún Búfalo, el especialista. Llegó a España Michael Garza.
6: Sí, señor, España sigue controlando el partido, todo, absolutamente todo España. Ya, sin embargo, algo que nos ha enseñado esta copa es que a este equipo argentino no hay que darlo por muerto. Y sí, estoy de acuerdo con ustedes, lo que están buscando es llevar esto a los penales. España, ya no hay que respetar nada, hay que irse encima, hay que echarles el carro encima porque no tienen con qué, hay que cocinarlos.
3: Por ejemplo, ahí va Messi, a ver qué hace.

0: puede decir, no, no hace nada. No hace nada Messi, le repito, no hace nada Simeone, que ingresó, Julián Álvarez, nada, Mackalister, nada, Fernández, nada de nada. El equipo argentino se detiene el compromiso, Freddy.
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1: ¡Ay, Dios!
0: ¡Ay, Dios! Bueno, aquí hay una falta sobre Messi y le reclaman todo, sobre todo ese Paredes, ¿cómo reclama, no? ¡Qué cansón! Y lo que pasa es que chocó con el jugador de España sin ninguna mala intención. ¿O cómo la vio ahí, Cristian Cuellar?
3: No, si es una falta, es para sancionarla, pero no para tarjeta amarilla.
0: No, pero además el que chocó fue Messi, el que se estrelló fue Messi, él se quedó quieto. ¿Quién fue el que se quedó ahí? El que se quedó parado ahí, sí, fue... Rodri, el que quedó ahí parado y el otro le pegó y dice, no pasó nada. Pero no, si llegara a quedar campeón Argentina, uno como dice, como qué titular. Es que Argentina no ha jugado hoy a nada.
3: No ha hecho un solo remate, ni siquiera.
1: No merece un campeón. No merece.
0: Ni por fuera del arco, ni por encima, ni por un costado. Y puede ser el campeón, imagínense, jugando a nada. No. Argentina, va Messi, cuidado que lo dejan. Messi marca desde el fondo los hombres de España. Vamos, Yamal, le quita la pelota por la parte derecha nuevamente el jugador Medina, entregando más hacia el centro. Llega Simeone, le pega la portería. Uy, llegó Argentina. Simeone le pegó de pierna derecha. Jugada brillante de Betún Bufara, especialista. Llegó Argentina, viene España. Viene Nico Williams. Vamos por el campeón alto. Nico le pega la portería. Uy, la sacó el arquero. La sacó y la reventó. Tamendi, jugada brillante de Betún Búfalo, el especialista Gustavo Álvarez.
4: Qué bueno, la del jugador argentino y después de España. Muy bien, Nico.
0: Roja para Fernández, se quedó con 10 por fin una, se va Fernández a las duchas, se va a refrescarse a una ducha. Boccherini expulsado, Fernández, ¿cómo la vieron, Gustavo, Cristian, Michael?
3: No, falta clarísima para amarilla. Ya tenía amarilla, semáforo y se va. Es que los argentinos definitivamente creen que son los dueños del mundo. Pues, no, claro, se lo lleva por delante.
0: Uy,
3: no,
0: tremenda falta.
1: Y le lo elevó muy feo. Un 180 de esa vaina.
5: Hay que ser uno muy cínico para pelear una amarilla de esas, hombre.
1: Hoy no.
3: Le digo la roja directa.
0: Sí. Esa era directa, pero bueno, le mostró la amarilla y la roja. Qué cosa tan terrible, ¿oyó? Y todavía protesta, ¿ah? ¿Cómo la ven?
6: No.
1: Hay que enseñar juego limpio, valores a los jugadores. Como dice Aliento de Dios Radio Plus, el fair play, el juego limpio, muchachos.
0: Adelante, Freddy.
1: Ah, pensé que no me estaban escuchando. 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Está lesionado el jugador. ¿Qué está pasando, don Jairo Antonio Vera?
0: Bueno, ahora Messi le reclama ya al árbitro que Cucurella le dijo algo. Que le dijo algo al oído, y entonces Cucurella le dijo, no se deje creer, deje tonto, le dice así. Yo alcancé a leer los labios. ¿Usted la vio, Gustavo? Le dijo, no se deje creer, deje tonto ahí. Qué bárbaro, ¿no? Messi tratando ahí de convencer al árbitro Vinci, presionándolo, a ver si le dijo, no le crean a este bobo. Bueno, señores, va a terminar, ya, el tiempo oficial ya terminó. Finalizó. Entonces ahorita nos vamos a la larga, pero de pronto en esta llegada, puede ser la llegada del Mundial. La pelota por la derecha para que venga ahí el jugador Pedro Porro con el balón, entregando para Cuba, sí, ahora con Laporte, atraviesa la mitad del terreno y está en campamento del cuadro español. Vamos, Nico Williams, tira el centro, prefiere entregar para Cucurella con el balón, dominando la periferia del cuadro español. Ahora aparece nuevamente el jugador Pedri va con la pelota por el centro, por la izquierda, va por la derecha hacia el centro, ahora nuevamente con Merino, Mikel Merino, con Yamal, va con la brota, Yamal, levanta, no levanta, Amado, uy, perdió el balón, exageró Yamal, lamentablemente, pero la pelota nuevamente la viene consiguiendo Cucurella, uy, bajaron a la española, ahí puede ser, tiro libre para Yamal, señores, la cometió Paredes, el Paredes ese que ingresó a dar a pata de lo lindo, falta que no falten los productos de Uno Acabados, la número uno en pinturas en el país, es Uno Acabados, 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Esta puede ser, Gustavo, esta puede ser para España.
4: Sí, la última jugada, vamos a ver qué pasa. A ver si Yamal, se anota un golazo, Yamal. Oye, el mundial de Yamal no está como muy bueno, ¿no?
0: Por ahora.
3: De los jugadores representativos que quedó en deuda en este mundial.
4: Sí.
3: Vea esa postal, está ahí. Sergio Ramos, Xavi Hernández, Iniesta. ¿Quién más estaba ahí? Que Casillas, Puyol. ¿Qué tal ese combo, ah?
4: Bueno, uy,
0: bravo.
3: David Villa,
0: goleador. David Villa, que fue el goleador.
3: Hasta Michel Salgado está ahí.
0: Michel Salgado. Bueno, listo, ya. Listo.
1: Esos pagan boletas. Sí, pagan
0: boletas. Sí, Laporte. A ver quién le pega por el equipo de español. Vamos, Torres, vamos, Pedri. Pierna derecha, vamos al gol de España. Todo el mundo. No solamente en Colombia y en España, en todo el mundo. Vamos. Y los argentinos están adelantando. Se están adelantando. ¿Quién le puede pegar ahí, Cristian, al balón?
4: Yamal.
3: Cualquiera de los dos puede ejecutar. Yamal con derecha y Porro. Yamal con izquierda y Porro con derecha.
0: A ver, Porro. ¿Qué tal si el gol de Porro? Uy, uy, uy. Puede ser, Yamal, le pegó la portería, ¡ay! La sacó el arquero, la sacó, voló, el Divo Martínez le envió el tiro de esquina.
6: Tiro de esquina.
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0: Allá llevaba la pelota Nico Williams, le rechazaron el balón y el árbitro dice que terminó. Le pegaron a Cubarsí y le pegaron allí y el partido terminó. Termina el compromiso. Eso, Freddy Puerto, nos vamos de alargue, Freddy.
1: Nos vamos de alargue, pero nosotros estamos en el Mundial a través de la Más Latina 107.4 FM. 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El balón de la mente de color naranja, me gusta. El de las conexiones de color verde, me gustan los balones que entrega. Y es lo que le debemos entregar a los jugadores en la cancha, los técnicos, los valores humanos, el respeto con el contrincante, el respeto al jugar, el fair play.
4: Muy bien, esta es la señal de Tropirrumba FM y el combo del fútbol que va a estar próximamente en la Liga Colombiana, que va a comenzar tan pronto termine este Mundial. Estamos con el combo del fútbol. ¿Cómo es que suena el combo del fútbol, mi querido Freddy?
1: Claro, suena así, a su estilo, don Gustavo, vea. Saque la guitarra eléctrica, Cristian.

0: se vive mejor. El combo del fútbol, esta extraordinaria transmisión que ha originado Tropirrumba FM para todo el mundo. Vamos a completar la pauta comercial, mi querido Freddy. ¡Vamos, Freddy, vamos!
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1: Ahí estamos, señoras y señores, ustedes disfrutando esta transmisión. A las 4:18 de Colombia, del mundo, de todos los que están allí con nosotros. 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
1: El relato será de Jairito y ya se viene el primer tiempo del espacio de lo que se viene en el alargue. A nombre de Tropirrumba FM Latina, la más latina, el Intro de Radio Plus. Aquí se fue con el relato de Jairo Antonio Vera.

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1: Bueno, y sin cambios para Argentina, ya hizo todos los cambios, se quedó con un hombre menos. Sin cambios en España, por ahora sigue lo mismo, Cristian. Cristian.
2: ¿Qué es un cambio Argentina, Jairo Antonio? El cambio que se otorga por el tiempo extra. Ese es el cambio que le queda a Argentina. A España le quedan dos cambios.
1: Perfecto, pero arrancaron como terminaron el tiempo normal.
2: Sí, señor, tal cual.
1: Efectivamente. Ahí está la pelota Pedri, entregando para Cucurella, Cucurella para Nico Williams. Vamos a España, esto te lo tiene que definir España, este título es de España, esto no puede ser de Argentina, como ha jugado este partido tan horrible. No, es una Argentina no ha jugado un partido de final de la Copa del Mundo, para nada. Argentina jugó contra Suiza, jugó contra Egipto, cuando, bueno, jugó es un decir, ¿no? Las polémicas sobre las ayudas de los árbitros ha sido escandaloso, y hoy le dijo, uy, allí le pegó el argentino al español, vamos a ver, le pegó, ¿quién fue? Tagliafico, de una, y fue puñetazo, le rompió allí el labio, vamos a ver si le mostró a Mikel Merino. ¡Adelante, Freddy Puerto! ¡Uy, es tipo lucha libre!
3: Fue
1: lucha libre sobre Pedro Porro, ¿ah? ¿Cómo la vieron ahí, señores? ¿Cómo la vio Gustavo?
3: Eso fue que se echaron un porro, más bien.
4: Ese Tagliafico es cosa tremenda, ¿no?
2: Déjame, María. Jugó de gratis, uy, sí. Todo el partido. Jugó de gratis.
4: Sí. Y además.
1: Sí, ese Tagliafico, sí. Ay, no es que sea argentino, ay. Ay, qué raro.
4: Sí, señor. Bueno, y tienen 10 hombres, ¿no? Tienen 10 hombres los argentinos.
1: Tienen 10 hombres los argentinos, pero tiene derecho a un cambio, como dice, por lo del alargue. La pelota se fue a la línea final para saque de portería que favorece al arquero de la selección de España en esta oportunidad. 0-0 la final del Mundial, que no parece una final. Eso parece un partido de, no sé, parece que fuera el primer partido del Mundial de fútbol. Por el lado de Argentina, porque España lo ha hecho todo. Llega ya por la parte derecha el terreno, llega Ferran. A ver, Yamal. Uy, se le va larga la pelota, le fue larga Yamal. Tocaba la pelota Yamal, pero viene Tagliafico, el de la lucha libre. Entrega la mitad del terreno. Vamos, piérdala. La gana España. Vamos, Pedri. Vamos. Pégale pierna zurda, levántense. Uy, Williams. Williams, la sacó el arquero, jugada brillante de Betún Buffer, el especialista Cristian Cuellar, llegó nuevamente a España.
2: No, pues pucha, yo no sé, yo creo que le vamos a dar la figura de la cancha a este señor Emiliano Martínez, hombre, la verdad.
1: Sí, esa es la figura. Esa es la figura.
2: Acaba de sacar la pelota del mundial, carajo.
1: Uy, qué cosa. A Nico Williams, espectacular. Tiene que darle un vestido, lamentablemente. Se lo ganó ya el Divo Martínez, Gustavo Álvarez, uno del Felipe Mo.
4: 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Bueno, Jairito, es que no puede ser. Un equipo que crea 10 opciones de gol. 10 opciones de gol. No.
1: Por ninguna de Argentina.
4: Por ninguna de Argentina.
1: Ni una. Messi no le ha pegado al arco. Lo de Julián Álvarez, increíble. Lo del jugador. Bueno, Simeone fue el único que medio le pegó ahí, pero en un tirito cruzado nada más. ¿Cómo la ve Michael Garza? ¿Cómo ve esta final del Mundial? Su análisis, Michael.
5: Oiga, sin quitarle mérito al Dibu Martínez, porque efectivamente es el único jugador que está, valga la redundancia, jugando al fútbol en el equipo argentino, es que Nico Williams no la alcanza a conectar, solo la peina, donde la conecte sería de pronto otra historia, pero no la alcanza a conectar, le facilita un poco el trabajo al Dibu.
1: Le rasó la bolita esa que tiene, le rasó el mechón que tiene Nico Williams. O si no, otro gallo estaría cantando. La pelota desde señor, dígame.
2: Se viene Martín Zubimendi, el del Arsenal, en el equipo español.
1: Zubimendi, el del Arsenal de Inglaterra. La pelota en la mitad del terreno. Ahí aparece Mikel Merino, entregando por la derecha nuevamente para que venga el jugador Porro. Ahora con Cubarsí. Ahora más desde el centro para Yamal. Lamin Yamal, entrega de primera. Busca la ubicación allí el jugador Pedri. Ahora con Rodri. El cambio por la parte izquierda para Nico Williams. El que la tuvo, le pegó Fernel Michones en la cola, esa que tiene toda rara. Allá Nico Williams regala la pelota. La viene marcando por la parte parte derecha del jugador Nahuel Molina. Corre Nahuel, la pelota se desbordó a la línea lateral, Freddy.
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1: Llega para gol, llega España, llega para gol. Anulado. Nico Williams, anulada la acción de gol, anulada la acción cuando llegaba Mikel Merino. ¿Qué pasó ahí? ¿Cómo la vio? Jugada brillante de Betún Bofa, el especialista. A ver, la falta fue sobre el Diego Martínez. ¿Cómo la vio, Cristian Cuellar?
2: Bueno, aquí es donde vamos a ver de la mano del VAR. Aquí es donde empieza a revisar el VAR. La jugada de Nico Williams, viene la pelota desde el costado. Dicen que hay una falta, no, esto no es una falta, ni hay una mano del jugador español, no la alcanza a tocar, le queda a Nico Williams, para mí es legal.
3: Eso es un gol legal.
1: Para mí, legal. Para tiene que ser legal. Gol legal. Tiene que ser gol legal. Para tienen que legal. Validarlo. Tienen que validarlo. Uy, caramba. No sé, bueno, no sé cómo la vio ahí Gustavo Álvarez. Esto es un gol legal, esto es legítimo. ¿Ah? ¿Estarán mirando el VAR o ni siquiera Nicolás Gallo actúa? No, este colombiano como nos está haciendo quedar como un zapato este Nicolás Gallo, ¿ah?
3: Le están untando la mano.
1: No. Nicolás Gallo, dice Nicolás Gallo.
5: Del Mundial el más, o sea, este es el robo más grande y tangible, como que le van a dar la razón de que a Argentina siempre le regalan todo. Si anulan este gol, es una total inútil.
1: ¿Quién fue el que? Ah, Otamendi hizo pantalla para caer y no hay ninguna falta, no hay nada.
3: Y no,
1: en absoluto hay nada. El gol lo tienen que validar. A ver, Nicolás Gallo y nuestro chico colombiano.
2: No hay fuera de lugar, no hay
1: nada.
2: Posibilidad de anularlo, hombre.
1: Increíble lo que pasa en este Mundial. No. Esto no, es una vergüenza lo que está pasando con los árbitros.
2: ¿Qué no dejan más bien que se vayan para la casa del trofeo Argentina y dejamos esta vaina así?
1: Sí, yo creo que hay que dejar esta vaina así, que le entreguen eso a Argentina y los españoles con todas las oportunidades del mundo. Y este que es un gol legítimo completamente, lo anula el árbitro. Claro, ya esos están pasando el descaro. ¿Ah? Dígame, Tavo.
4: Es que mire, Otamendi se tiró al piso para que dijeran que el jugador de España había cometido una falta. Eso es lo único que puede mirar ahí. Pero no puede ser.
1: No, increíble. A ver, Freddy Puerto.
3: Ay, Dios mío. Bueno, me dicen para que Cristian Cuellar y Michael se acerquen más al micrófono, que en el FM no se está escuchando muy bien, muchachos. Para que se acerquen un poquito. Nosotros ya estamos aquí, ahí estamos. Se escucha bien Jainito y Gustavo. Entonces, para que los chicos, porfa, nos ayuden ahí un poquito. Acuérdense que estamos a nivel mundial con nuestra transmisión. Y debe salir al good, el very good, muy bien. Con los 8 de Colombia, aquí estamos, señoras y señores. Sí. Para todos los que están por allí, con los 8 de Colombia, arroba los 8 de Colombia. 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
0: Soy un trago decente, no tengo.
3: Se me quedó pegado el aguardiente acá, pero bueno, ahí escuchemos un pedazo.
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1: se ya ha tomado varios.
3: Sí. Ya me he tomado varios. A ver si hacemos un golecito a España. Hoy sí me siento conquistado por España.
1: Varios y varios. El balón lo viene dominando el equipo español con Zubimendi. Ingresó en el segundo tiempo. En el tiempo extra. En el alargue. El filtro arriba para que venga nuevamente el equipo español. Marca Otamendi y rechaza la pelota. Y viene la contra. Corre Messi. Comete una falta acá. La cometió. La falta del jugador Messi. Falta que no falte. 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Repiten la acción. Ahí no hubo ninguna falta. Cristian Cuellar, en absoluto, Cristian.
2: Pues parece que hay un pisotón. Creo que lo que están viendo es un pisotón. Ya eso está en la pico.
1: ¡Qué vaina! A ver, Cucurella, pégale ahí, Cucurella. Entregando para Nico Williams, va con la pelota España nuevamente con Cucurella. Llega la pelota a la mitad del terreno. Aparece el jugador Mikel Merino. Ahora por la parte derecha nuevamente para que venga Pedri, para que venga el jugador Porro. Levanta el centro arriba. ¡Uy! Alcanza a rechazar. Le alcanza a rechazar la pelota nuevamente y el jugador Nahuel Molina. Rechazó la esférica con todo. Sigue España con todo. Y el muro unido del equipo argentino. La colaboración del VAR, del árbitro, de todo el mundo. Bueno, allí viene con la pelota, viene tocando el balón Pedri. Pedri con la esférica, la toca para Merino. Merino para Pedri, ahora por la derecha. Llega el equipo español, nuevamente con Yamal. Recoge la pelota Yamal, elude al primero, va por el segundo. Yamal la toca, moviliza el balón nuevamente con el aporte. Llega España, atrás. Uy, le pegó un mal Yamal, muy mal Yamal, le pegó muy mal Yamal. El balón a la final, ¿cómo la vio ahí? Cristian Cuellar, llegó España, pero mal.
2: No, definitivamente, ay Dios mío, qué palidera. Yo de verdad voy a tener una hernia después de este partido, hombre. Se viene de cambio en Argentina también.
1: Se viene de cambio en Argentina, aprovecha Freddy Puerto.
3: Ahí estamos, señoras y señores, el fútbol se mueve, la gran final. A través de la señal de Tropirrumba, y también hay que gozarse todo lo mejor para disfrutar de llegar con los mejores brochas, las mejores rodillos. 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
4: Jairito.
1: Man.
4: Entonces,
1: señor,
4: la cancha, el 2, Senesi, el 2 y Álvarez, ay hombre, ni la tocó.
1: Julián no hizo nada. Tocó.
4: Sí, señor.
1: Ni la tocó, ni un tirito al arco. Vamos, Nico, va con la pelota Nico Williams, va Nico, levanta el centro arriba, gol para la cabeza, uy, lo botó Merino, Mikel Merino, jugada brillante de Betumbo, fue el especialista y estaba habilitado, era el de España, jugada brillante de Betumbo, fue lo Michael Garza, llegó a España.
5: Estas son las jugadas que toca concretar, señores. Gran salida, va a la izquierda, Cucurella con un centro perfecto, pero Mikel Merino no lo cobra, señores. Ahí también, ahí toca cobrarlo.
1: Eso es para cobrar, sí señor. Ya vamos a confirmar los cambios en la selección de España. Antes, Freddy Puerto.
3: 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Viene España, Jairito.
1: Viene Nico Williams, pégale, pierna derecha. Le viene bloqueando en la mitad del terreno. Aparecía el jugador Paredes, rechazó el balón. La complementan para Leo Messi. El Uri al primero, va con la pelota, filtra la esférica para que corra, para que banda y vaya a Senesi. Le marcaron el árbitro. Ahora sí dijo que nada de nada, que no le como en cuento ahí a Simeone, el hijo del Cholo. El cambio frente largo para Yamal. Puede ser para Yamal. Yamal se le fue larga la pelota a la línea lateral. Gustavo Álvarez.
4: Bueno, Argentina sigue esperando, pero increíble, ¿no? Ya en un partido hay 12 opciones de gol, eso es mucho, pero sin...
1: Gustavo.
4: A ver, Cristian.
2: Debieron haber echado a Nahuel Molina, se tapó la boca en ese conflicto que tenía ahí con Lamine Yamal. Uy, no, ya que hay un guamazo que le está pegando Tagliafico, que tiene todo el partido. No, definitivamente es que esto.
1: No, oiga, el VAR. Oiga, esto lo de Nicolás Gallo es una decepción, ¿no? Ese Nicolás Gallo no sirvió para nada. Nos está representando mal. ¿Cuáles fueron los dos que ingresaron en España hace 2 minutos y se fueron 2 en España, Cristian Cuellar? Dos en España, salieron 2, ingresaron 2.
2: Sí, señor, ingresa con el número 4, Eric García, se retira. Laporte ingresa con el número 18, Martín Zubimendi, y se retiraba Rodri.
4: Tagliafico, mejor dicho, se llevó allá a llamar No, qué barbaridad, ni siquiera le muestran otra amarilla. No, no, no, eso no puede ser. A ver, Jairito.
1: No, no, no, qué cosa, por Dios. La pelota la viene dominando Facundo Medina en el cuadro Argentina. Facundo Medina entregando a la esférica para que venga Otamendi. Regresa al arquero el Divo Martínez, y es la figura, el que se lleva los vestidos de Luis Felipe Moda. La pelota en la mitad del terreno, viene dominando nuevamente Zubimendi para el equipo argentino. La filtra nuevamente, el balón para P. Llegaba Ferran, lo bajaron a Ferran, pero tampoco pitaron la falta. Aprovecha Freddy Puerto, no la pitaron. Un momento que llega nuevamente a España, marca Otamendi, rechaza el balón, la pelota la viene marcando Messi, Messi la marca Merkel, Messi la toca, entrega el esférica nuevamente para McAllister, McAllister regresando para Paredes, el patabrava Paredes. Uy, qué buen taquito allí en la mitad del terreno para que venga España. Vamos nuevamente con el jugador Mikel Merino, entrega por la puerta derecha, marca desde el fondo la gente del equipo argentino, recupera España, la consigue Messi. Cuidado, cuidado con un ataque, uy, un ataque, ¿eso se imagina? No, no, no, no, España haciendo todo y que de pronto apareciera Argentina con una sorpresa, eso sería muy triste, Freddy Puerto.
3: Ni lo diga, señora Rosita, decía mi abuelita por ahí. No, señor, hay que darle la fuerza a España. 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
4: Freddy,
3: don Jairo Antonio, don Gustavo.
4: Jairito, no, no, estos argentinos no quieren saber nada del fútbol, quieren ir a los penales. A ver.
3: España no los puede premiar con penales, tienen es que ganar ahí, Dios mío, metan uno.
5: Oiga, Gustavo, Freddy, Jairo y Michael, mire, si esto llegase a terminar así 0-0 y se van a penales, sería la segunda final del mundo que termina así. La única que se había presentado hasta el momento fue la final de
3: Italia, creo que en el 94.
5: De Italia 90, sí señor, sí. Italia 90. En donde, no, perdón, en Estados Unidos 94, donde Brasil e Italia sí empataron a 0 goles.
3: Sí, sí, sí.
1: Sí, señor, empataron a 0 goles. Aquel equipo de Brasil, campeón del mundo, con Tafarel, con Cafú, con Beto, con caramba,
3: Romario.
1: El 9 que fue el Barça. Romario. Bueno, vamos a España.
5: Romario.
1: Sí, señor. Ahí está. Una cepita, un avance aquí. Terminó el primer tiempo. Sí, el primer tiempo extra. El primer tiempo extra termina haciéndolo todo España y Argentina. Nada de nada. Gustavo, Cristian, Michael, Freddy. No pasa nada por ahora, señores. Adelante.
3: Señoras y señores, aquí estamos porque en la vía te ponen la 10. Pongámonos la 10. Pongámonos la 10 por España, señores.
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3: Muchachos, aprovechen para irse al otro que les tenemos por ahí. Mientras tanto, nosotros nos vamos conectando a través de la señal de Tropirrumba. 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
3: Sí, señores, y Tropirrumba con el combo del fútbol que también se vive mejor.

Señoras y señores, aquí estamos, Estropi Rumba, como me encanta en esta gran final. 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Ahí estamos, para saludarlos a todos. 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Se viene el segundo tiempo extra. Y aquí está Don Jairo Antonio Vera. Jairito.

0: Sí, así es Colombia, así es España, así es Argentina. Así es el combo del fútbol en esta final del Mundial. La pelota la viene transportando el equipo español con Mikel Merino, entregando por la parte derecha. Vamos Yamal, vamos Yamal, céntrala. La toca por la parte de derecha nuevamente Pedro por delante, el centro arriba, que peligroso para gol, marco gol, gol, gol, gol, gol, gol, gol, gol de España, gol, gol, Ferran Torres, gol. De España. Ferran Torres, Torres por fin llegó al minuto del segundo tiempo de alargue. Ferran Torres se hace justicia, por amor a Dios, se hace justicia, Dios mío, se hace justicia en este mundial, en esta finalísima que era toda de España. Argentina no había hecho nada. Nada de nada. El campeón por ahora es España. Es justo el campeón. El jugada brillante de Betún Búfar, el especialista. ¿Cómo la vio Cristian Cuellar? ¿Cómo la vio Michael? ¿Cómo la vio Gustavo? Adelante, Cristian.
1: Ay, definitivamente. Oiga, primero tenía una duda de quién era el otro que estaba ahí. Es Jesús Navas, el otro que está en el palco ahí con David Villa y con ellos, con todos los jugadores españoles. Oiga, definitivamente, qué paridera, qué apretadera. Pero al fin se rompió el celofán, al fin. Ferran, hombre, casi que no. Ave María, ¿será que esa también la van a anular?
0: Casi que no, Gustavo Álvarez. No, eso sería la locura. Cristian, excelente, qué emoción. ¿Cómo la vio Gustavo Álvarez?
2: Bueno, llegó aquí. Por fin, Jairito. Por fin. Qué barbaridad. Por fin se consigue la victoria 1-0. Esperemos que en estos últimos minutos del segundo tiempo extra se pueda concretar esta victoria de España. No podía ser de otra manera, porque el fútbol de España y las opciones de España tenían que marcar la diferencia. ¡Gana España, campeón del mundo!
0: ¡Michael Garza! ¡Michael!
3: Bueno, señores, lo que estábamos esperando, que por favor alguien la metiera y Ferran Torres hace lo propio.
0: ¡Michael Garza!
3: Un golazo, señores. ¿Qué golazo?
0: Allá, dale. Allá, cobró el equipo argentino, llega al área, que no venga ninguna injusticia. Eso, láncese tranquilito, quédese ahí, Unai Simón, tranquilo, deje la pana. Deje la pan tranquilo, que estamos solamente a 12 minutos de que España sea la campeona del mundo. Solamente a 12, y que me suenen esas tapas españolas, que me suene ese folclor de la madre patria, de las Islas Canarias, que me suene España.

0: qué bueno. Gritaremos por España y lo hemos gritado. Nos encanta este triunfo parcial. Vamos España. La pelota la viene mirando. Uy, cuidado que la regalaron. Regalaron el balón. Llega Facundo Medina. Le rechaza el balón. Corre Ferran. Corre Ferran, el autor del tanto. Y corría Ferran. Le marcaba por derecha a Ferran Otamendi. La pelota se desbordó a la línea lateral de Freddy Puerto.
1: Señoras y señores, con la buena energía, con la buena alegría, la gente en fiesta en esta hora con Islas Canarias 107.4. Aquí estamos muy felices. La gente le gusta el fútbol, dice Claudita. 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
0: Bueno, señores, qué maravilla, no, qué emoción que está ganando esto. A 10 minutos, señoras y señores, de que esto termine y nos dé el gusto de que España sea el campeón del mundo. Estamos a 10 minutos de la final en esta gran información del combo del fútbol. Y quiero escuchar ahí al ese espectacular tema de Memo Orozco con su banda, señoras y señores. Quiero escuchar a Memo Orozco en esta señal internacional del combo del fútbol, Freddy.

0: espectacular, el combo del fútbol mundialista en esta finalísima. El saludo para la secta deportiva, fantásticas transmisiones de la secta deportiva, también a Ciro Martínez, con su combo y su gente por el puerto, que han estado transmitiendo este mundial de fútbol que hoy se está coronando con España campeón, Freddy.
1: Pues ha estado Ciro Martínez con Oscar Duque en los relatos, también estuvo Andrés López también, que estuvo con nosotros en esas grandes transmisiones, más lo que tenemos acá, don Michael Garza, don Cristian Cuellar, Jair Vera, Gustavo Álvarez, don Jairito Vera, y bueno, aquí no, nosotros mandando la lengua siempre por el tema comercial. Y un abrazo a Jorgito Castellanos, que también ha estado muy pendiente, a Johncito, a Melchor, a Claudita Claros, a nuestra gran Mariluz Cárdenas en Miami, en la Florida, y al reverendo Al Pinzón, don Álvaro Pinzón, con Aliento de Dios Radio Plus también en Sacramento. Ahí está, qué combazo para este mundial, don Jairito.
0: Corre, Nico, vamos en segundo. Nico, centre, Nico. Le quita el balón, sigue con la brota. Nico, la toca de Paquito, pierde el control del balón. La ganaba Facundo Medina con Nahuel Molina. Había fuera de lugar. Estamos a ocho minutos, Gustavo Álvarez, de coronar a España campeona del mundo.
2: Sí, señor, chequeando aquí los diarios de España. Marca, por ejemplo, dice España-Argentina. El gol de Ferran en la prórroga se lo merecía España. Decía, por ejemplo, ya le sigo mencionando,
1: vamos, lo que
2: dicen los diarios de España.
0: Ferran para gol, gol de España, por Dios, yo lo había habilitado. Uy, están fuera de lugar, Dios mío. ¿Usted lo había adelantado, Cristian Cuellar? ¿Lo había adelantado? ¿Seguro?
3: Sí, señor, está adelantado, sí, señor.
0: Pero un poquito, el hombro.
3: Ligeramente, ay, como lo de Davinson.
0: Ligera, como lo de Davinson. Ay, yo. No, yo quería, sí, esa vez fue la uña. El hombre tiene que hacerse el pedicure más rápido. Ah, ya la pelota la viene filtrando la gente de Argentina, pero viene marcando desde atrás. Allí el jugador aparecía. Eric García del cuadro español. Hay una falta sobre Argentina, sobre Paredes. 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Y el tiro libre lo hacemos con la música de Juanjo Mesa y su grupo y su orquesta en esta final, también disfrutando la música de Juanjo Mesa cuando España se corona campeón. España tiene 1, Argentina 0, con Juanjo Mesa, que gozadera desde Miami en la Florida para el mundo entero. Sí, señor, qué bien. Muy bien, Freddy. Eso está. Arriba estamos a 6 minutos. 6 minutos, señoras y señores. 6 minutos. Y no veo la reacción por ahora. No veo la fuerza, el poderío que tuvo Argentina en otros compromisos. Cuidado que va Messi. Cuidado que eso es peligroso. Messi le pega la portería. Llega al área. Arranca desde el fondo. Rechaza la pelota. Eric García envía la pelota al tiro. Tiro de esquina para Argentina.
4: Tiro de esquina.
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0: Allá la botó, la lanzó por encima. Bien, Messi, sígale lanzando así, Messi. Sígale pegando así, Leo Messi. Sígale pegando así. A 5 minutos en el alargue, en el segundo tiempo. Y España se coronará campeona del mundo, Michael Garza.
5: Definitivamente, Argentina aún no despierta, no reacciona, pero quiero ver cuánto van a dar de reposición. Para mí tendría que ser 1 o 2 minutos más.
0: Máximo, ojalá no den nada ya, esto es en alargue ya, que no den nada más. El tiempo cumplido ya deben ser justos con España, deben ser justos al menos con el equipo dominador, el que lo hizo todo, el del desgaste. Argentina no ha hecho absolutamente nada, eso no parece que estuviera. Argentina, ¿será que Argentina cree que está jugando un partido cualquiera o no se ha metido en la cabeza que es la final, Cristian Cuellar?
1: Es que ni en eliminatoria juega.
0: Ahí va Nico, vamos por el segundo, uy, se le alcanzó a tocar, él mismo se autocastigó y envió la pelota a la final, Freddy. Llegaba Nico, pero el propio Nico le envió a la final.
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1: 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Hágase un gol, pero primero, Jairito.
0: Uy, llega Messi, le pegó, noqueó ayer el jugador de España, le pegó a quién, fue a Merino, a Mikel Merino, le pegó un zapatazo, un violinazo con el balón, claro está, con el balón Messi le pegó con todo y le pegó en la cara, lo noqueó al jugador Mikel Merino, al jugador de España. Freddy Puerto, aproveche, Freddy.
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1: Ay, don Jairito.
0: Bueno, Gustavo, era gol, ¿no? Era bueno, gol. Don Freddy Puerto. Bueno, don Freddy, bueno, don Gustavo Álvarez, va a terminar este asunto, Dios quiera. Cuatro minuticos, Gustavo.
2: Sí, señor, hombre, lástima. El doblete de Ferran, ¿no? Exactamente.
1: Eso era gol. Sido
0: posible. Por el
2: sí, sí, sí.
0: Esa fue bueno. por un pedacito de hombro, un pedacito. Sí, eso sí, no debería sí. Tendría que ser un cuerpo adelantado, no un pedacito de hombro, ¿ah? Triste sí, eso. Señor.
2: Bueno, ya listo, ya quedan cuatro minutos, más lo que adiciona el árbitro ahora, ¿no? Le hará por adicionar cinco minutos más.
0: A ver, ojalá, Dios quiera que no. Dios quiera que bueno. No. Estamos a 1.32, a 1.28, estamos a 1.25 para que finalice el reglamentario, pero ese le va a agregar unos dos minutos más. La pelota del arquero Divo, a ver, corre, Yamal, corre, quítesela, ese Divo Martínez, grosero, que a veces han sido, y esta vez estamos felices con el triunfo parcial para Messi. Leo Messi la filtra, marca desde el fondo, revienta el jugador Eric García, rechazó el balón, ahora aparecía Nico Williams con falta que no falten los productos de uno, acaba dos, y este tiro libre con el Xicoche de la avenida calle sexta 1566. Leo Messi con la pelota, le va a pegar al varón Leo Messi. ¿Cómo la ve, Cristian Cuellar? ¿Cómo la ve, Cristian? ¿Cómo la ve, Michael Garza?
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0: Bueno,
1: están desmayados, están tus muchachos. Ya están desmayados. Bueno,
2: listos para celebrar exactamente los muchachos. Vamos a ver qué pasa. ¿Cuánto da el árbitro de adición?
0: Uy, cuidado que llega nuevamente para gol. Lo botaron. Menos mal, gracias a Dios lo botaron. Gracias a Dios aparecía por derecha. Ahí el jugador llegó, McAllister, apareció Simeone le pegó de pie en la derecha y la alcanzaron a rechazar. Era el empate. Gracias a Dios se salvó. Uy, ¿qué tal eso? No, eso sería una tristeza. Se están agarrando en el área, allí pasa de todo, lucha libre. No, el abrazo del oso, la tapatía, la jalisca. Eso lo tienen que cambiar, no se pueden agarrar, no se pueden tocar, es que deben prohibir eso de que se agarren, vea, de que se agarren. Cuidado, ahí va Leo Messi, cuidado con Leo, levanta la esférica a la zona de candela, sale el arquero, queda en el área, para gol, al arco lo botaron y hay otro tiro de esquina para Argentina.
1: 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Jairito.
0: Uy, dejaron descubierto el árbitro, dijo no señor, Vincic dijo, no he dado el pitazo, no he dado la orden para que cobren, ya estamos en el agregado, son cinco minutos más, qué barbaridad lo que ustedes dijeron.
2: Sí.
0: 5 minutos más, qué barbaridad. Ahí está Messi para pegarle la pelota. Listo Messi para pegarle el balón, levanta el centro, arriba, llega al área, viene de pierna derecha, eso, bien Simeone, por encima, casi la saca del estadio, se ilusionaban los argentinos, y ahora sí estamos a 4 minutos. Freddy Puerto, vamos con España, vamos con la madre patria, nos escuchan en Islas Canarias, nos escuchan en Madrid, en Barcelona, nos escuchan en Sevilla, esto es maravilloso, es un maravilloso en Sevilla con tu rumba, Freddy.

0: Así es. El balón por la parte derecha del terreno. Va dominando la pelota el jugador Pedro Porro. Porro con el balón. Porro la filtra para que corra, para que vaya. Viene marcando sobre la parte izquierda. El jugador Tagle Pico rechazó el balón. A ver, vamos a ver. Está cojeando. La gente argentina están agotados. Están cansados. Y estamos a 3 minutos. A 3 minutos de que se corone España campeón. 3 minutos. El balón se portó a la línea lateral y hay una falta. Le pegaron aquí a Otamendi. Le pegaron a Otamendi. Freddy Puerto, le pegaron a Otamendi. Gustavo Álvarez, Gustavo, le pegaron a Otamendi.
1: Bueno, quedan 2 minutos para cantar la victoria de España, que es actual campeón de Europa, exactamente, y ahora campeón del mundo. España, España.
0: Sí, señor, sería el segundo campeonato mundial. Y aquí llegaban sobre el español. 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Va a terminar esto. Estamos ahora 2 minutos únicamente. Cristian Cuellar, 2 minutos y España se corona campeona del mundo. Se desmayó Cristian. A ver, la pelota la viene dominando nuevamente el equipo argentino. Desde atrás, vamos, Nico Williams. Ahora el que viene rechazando la parte del jugador Tagliafico. Por la parte derecha, nuevamente hacia el centro para Leo Messi. Leo Messi va con la pelota, sigue con la esférica. Ahí está, le va a pegar al balón ante el cobro que favorece al cuadro argentino. Ahí le pega Messi. Llega al área, el arquero tranquilo, Unai Simón. Estamos ahora hacia 1:15. A 1:15, Gustavo Álvarez, 1:15.
1: A ver qué dice Michael, que está celebrando.
2: Aquí seguimos atentos a las jugadas. Este señor tiene que terminar el partido a los 5 exactos. No puede meterle más la mano, sería un descarado. El campeón tiene que ser España por mérito, por fútbol.
1: Vamos.
0: La pelota va por la parte derecha del terreno nuevamente, dominando la esférica Pedro Porro. Va con la pelota, entrega la esférica a la mitad. Ahí va nuevamente Zubimendi, entrega para Cucurella la filtra, vamos por el segundo, vamos España. Ahí está Ferran Torres, le rechaza el balón, la persigue Cucurella, la pierde Cucurella, no alcanza a llegar, la gana nuevamente el equipo español, pero con falta sobre Otamendi, falta, otra falta para el esfuerzo, y estamos ahora sí a segundos de que termine esto. Último tiro libre para el equipo argentino. A 15 segundos y termina este asunto. Señoras y señores, le va a pegar el Divo Martínez y va a quedar, va a terminar el partido. El centro arriba, golpe de cabeza, la rechaza en el balón. Ahora Ferran Torres la regaló y campeón del mundo, campeón España, campeón España, campeón.

0: Adelante Cubarsí, adelante Di García, adelante Cucurella, Miquel Merino, Yamal espectacular, Norman Copper fuiste figura, Ferran Torres el autor del tanto, felicitaciones España.
1: España campeón del mundo, señoras y señores, las fiestas en Islas Canarias, la fiesta española en el mundo, Estados Unidos también estaba con España, Colombia estaba con España, aquí está la fiesta.

0: campeón España, señoras y señores, campeón del mundo. Los supercampeones españoles con puro fútbol.
1: Muy bien, señoras y señores, otra vez reyes del mundo. Así tituló Marca en su portada, refiriéndose a la segunda, el campeón, el título que ha conseguido la selección de España. Ya había sido campeón y esta vez, otra vez, reyes del mundo. Así titula la prensa de España.
0: Se siguen enviando mensajes, mucha gente. Acá dicen los supercampeones. España, abrazo, tropirrumba. Escuchándonos por Islas Canarias, 107.4, vamos en el carro. Somos colombianos, pero también íbamos por España. Juan Camilo, un saludo. También está Milena, dice Milena, un abrazo para don Gustavo Jairo. Cristian, aquí escuchándonos. En la Ciudad de México, oiga, en todo el mundo escuchan tropirrumba, don Gustavo.
1: Marca, ahora haz Colombia. Hace España exactamente el título. España vuelve a ser campeón del mundo, gozando la gente de España con esta victoria del campeonato del mundo.
0: Hay un amigo aquí que me está diciendo, yo no vuelvo a ver los Simpson. Ahí dijeron que España era el campeón, vea. Ay, Dios mío, Mauricio, ahí está en Teusaquillo, escuchando en Bogotá, Tropirrumba. ¿Qué mundial hemos tenido por Aliento de Radio Plus? Por La Más Latina, una radio de Islas Canarias.
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0: ¡Qué mundial, sí, don Gustavo!
1: Además, Freddy, compañeros, era increíble que no ganara España con el fútbol que organizó España todo el primer tiempo, todo el segundo tiempo, pero no la metía. Fueron 15 opciones de gol que tuvo el equipo español para concretar y no. Aquí, la única, el golazo que ha marcado el equipo de España. Y le anularon un gol, ¿no? Escándalo, sí. Allá en España por el gol que le anularon a Nico Williams por supuesta falta, ¿no? Bueno, los árbitros, como siempre, pero no pudieron. Y España es campeón del mundo.
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0: 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Así se vive la fiesta con Tropirrumba en este cierre de mundial. Ya estaremos en la transmisión, conectaditos con la condecoración para el equipo español como campeón del mundo, subcampeón el equipo argentino. ¿Y dónde me dejan a Colombia? Como en el séptimo puesto, por allá bien abajo. ¿Dónde estará Colombia, don Gustavo?
1: Colombiano está con el 11, el 11º lugar.
0: Ajá.
1: Vamos a conectar ahí con España, Freddy. Yo tengo por aquí lo que está pasando allá en España. A ver si usted puede chequear esto.
0: Vamos a ver, vamos a irnos entonces para chequear. Vamos a ver dónde está don Gustavo y por dónde me lo envía don Gustavo. Vamos a irnos ahí para que toda la fiesta española, toda la gente que está ahí, estén bien.

0: Señoras y señores, es el combo del fútbol en la secta deportiva. Abrazos a nuestros amigos en la Argentina, que también estuvieron ahí muy pendientes. La secta deportiva, Dieguito, qué pena, pero no fue esta vez para su equipo argentino, Dieguito. A Lautaro también, que estuvo con nosotros. A Camilo Renzo, también comentarista de la secta deportiva. Mi hermano, un abrazo para todos, colegas, enviándonos saludos. ¿Qué relato? Dicen acá, ustedes relatan con mucho sabor, dicen acá los amigos de la secta deportiva, para Jairito, para Gustavo, para Cristian, para Michael. Cristian sí se fue a tomarse sus chelas.
1: Vamos, vamos, Michael, con la información, Michael.
2: Bueno, un partido de 120 minutos donde fue un solo de España. El arquero Unai Simón era el que mejor ubicación tenía, fue el aficionado que más ubicación, que mejor ubicación tenía, porque fue un espectador más, señores. No pasó nada con Argentina hoy. Nosotros suponemos que era un tema físico, porque había tenido partidos demasiado largos y muy intensos. Sin embargo, pues tampoco se vio esa garra que venía mostrando en los anteriores partidos clasificatorios. La gran polémica, el primer gol de España, que para mí, en mi concepto y revisándolo una y otra vez, ahí no había nada, no había por qué anular ese gol, pero bueno, sucedió cosas extrañas, pero el fútbol y la justicia ponen todo en su lugar, señores. Llega el primer gol de España en el tiempo extra, un golazo, una jugada rápida, los cogieron de camerino, como llamamos ahí, una distracción, y llega el gol de España que los corona campeones del mundo. Un gran gol, déjame decir, aparecieron los jugadores que no esperábamos, no apareció Yamal, no lo vimos mucho, y apareció fue Nico Williams y apareció Ferran Torres, que es el que hace el gol. Entonces, afortunadamente para la justicia y para el fútbol, el campeón es España.
1: Muy bien, señoras, señores. Sí, sí, nos quedamos con la ilusión de ver a Yamal en toda la
3: partido,
1: la figura que era Yamal, pero no ha podido Yamal.
3: Que acaba de entrar en la historia del fútbol español. A ver, Ferran Torres, has marcado el gol que le ha dado España a su segundo mundial. Enhorabuena.
4: Muchas gracias. Bueno, yo creo que al final el gol ha sido de 47 millones de personas, no ha sido mío ni de los 26 jugadores que formamos aquí. Yo creo que hoy el destino estaba escrito, estaba hecho para que ganásemos, lejos de nuestra gente, pero los hemos intentado hacer sentir lo más cerca posible.
3: Desde luego el partido ha ido cuesta abajo a favor del gol, que no llegaba, 20 ocasiones de España por una tan solo de Argentina. ¿Cómo lo vivís desde dentro cuando ves que se atasca, que no termina de entrar y que lo estás rozando?
4: Bueno, al final, si todas las finales son difíciles, pues cuando tienes a Messi en el equipo contrario siempre entra ese nerviosismo, pero al final nosotros siempre hemos dependido de nosotros, de plantear nuestro fútbol, y creo que hoy lo hemos demostrado una vez más.
3: Esa misma idea te la extrapolo a ti. Mira que habías buscado el gol, te habían anulado uno, hoy te han anulado otro, lo habías rozado. ¿Qué se siente? ¿Qué liberación se siente al marcar ese gol tan importante?
4: Bueno, al final una liberación muy grande. Creo que es una persona muy criticada a lo largo del Mundial, pero yo creo que como he dicho antes, el destino está escrito. Gracias a Dios siempre me da esas fuerzas para seguir, y al final, como digo, Dios le da las cosas a quien más se lo merece.
3: Teníamos el gol de Iniesta, ahora tenemos también el gol de Ferran. Vas a ser querido para siempre, Ferran. Enhorabuena, a disfrutarlo.
4: Muchas gracias.
1: Muy bien, muy bien, muy bien.
0: Bueno, ahí estamos.
1: Ferran, el hombre que ha marcado el gol para el título mundialista. España fue campeón en Sudáfrica 2010. En esa ocasión vencieron 1-0 a Países Bajos. Y esta vez derrotaron al equipo de Argentina 1-0 con gol de Ferran, campeón de España.
0: Señoras y señores, la gente está feliz en el mundo. Muchos escuchando Tropirrumba, la más latina. También escuchando Aliento de Dios Radio Plus. No hemos desconectado a ninguna de las emisoras. Todos están escuchando esta gran transmisión. Y le cuento, don Gustavo, que felicitaciones por todo lado a Tropirrumba. Escuchemos el técnico de España. ¿Qué nos dice?
3: Y que esa idea funcione y dé sus frutos.
5: Especialmente mucho orgullo. Orgullo por esta generación de futbolistas que han ido creciendo con esta idea, fieles a la idea, haciéndola mejor, dándonos un ejemplo de grupo, de equipo, de familia, de buenos grandes futbolistas con un potencial y un talento excepcional. Y especialmente orgullo, porque de verdad, haberles acompañado en este recorrido, este trayecto, para mí es un honor.
3: Le veo tan entero, tan cabal siempre, a mí se me están saltando las lágrimas de la emoción, no sé cómo está usted por dentro.
5: No quiero, te cuento, no, porque te voy a dar pena. No, pues estoy, ahora sí estoy muy emocionado. Después de haber echado la vista atrás, pensando en ellos, hemos hablado mucho con los jugadores, mister, que decían... Hemos ganado todo, todo. Y eso es maravilloso. Con una generación de futbolistas, vuelvo a decir una y otra vez, que son un ejemplo para el deporte español, para la juventud española, para España. Juntos somos más fuertes, eso no le quepa duda a nadie.
3: El partido en lo futbolístico, más o menos como se esperaba, pero quizás más todavía. España 20 ataques por tan solo uno de Argentina, han vuelto a minimizar a todo un campeón del mundo hasta hoy, con Messi en el césped.
5: Sí, creo que el partido se tenía que haber decantado bastante antes. Las grandes intervenciones de Dibu han impedido que el partido se ganara antes. Nos pusiéramos por delante en el marcador con más solvencia. Pero esto es una final de un campeonato del mundo. Y incluso con 10 al final tienes que sufrir. Pero como nos gusta sufrir, pues ahí hemos estado demostrando otra vez que estamos preparados para todo.
3: Sufriendo sabe mejor, mister. Enhorabuena. Gracias por hacernos tan felices y a disfrutarlo.
5: Muy amable, gracias.
1: El técnico Luis de la Fuente, el técnico español. España ha vuelto a tocar el cielo 16 años después de hacer historia en Sudáfrica. La selección española se ha programado campeón del mundo después de vencer a Argentina en la gran final. La segunda estrella ya tiene su lugar en la camiseta. Un hito histórico para que ha vuelto a colocar el país en el epicentro del mundo del fútbol. La Roja, como llaman a España, ha culminado con victoria un torneo que ha ido de menos a más después de completar una fase de grupos más discreta de lo esperado. El equipo español elevó progresivamente su nivel durante las eliminatorias hasta convertirse en una selección prácticamente imparable. Recordemos que la selección de España ganó también la Eurocopa, exactamente. Campeón de Europa también. Esa es la selección de España que ganó el Campeonato del Mundo del 2026.
0: Excelente, hemos tenido gran transmisión, los micrófonos puestos en el estadio. También escuchamos a Shakira, que representó a Colombia hoy. Estuvo Madonna, estuvieron muchos, pero Shakira es la que se lleva los aplausos por ser el himno de este mundial, prácticamente en todos los canales de televisión, en todas las emisoras, en todo lado. Los cabezotes y presentaciones, separadores de todo, era con la canción de Shakira. Así que muchos estuvieron ahí disfrutando de esto, don Gustavo. Lo mismo para todos los que nos están escuchando, don Cristian, que anda por ahí. ¡Qué buen ritmo, ¿no, don Gustavo?
1: Sí, señor. Esa música de Shakira es espectacular. Qué cosa tan excepcional. En los últimos 4 o 5 mundiales, Colombia presente con Shakira. Sí. ¡Qué barbaridad! Y con ese tema tan formidable, Michael.
2: Es la representante de los mundiales. Y hay un espacio donde tiene que estar Shakira y es el mundial, es tu lugar, es donde siempre ha estado y hace que el espectáculo esté a la altura de una final del mundo.
1: Muy bien, señoras y señores, esta es Tropirrumbo FM. Estamos llegando al final de esta espectacular transmisión del cubrimiento de la Copa del Mundo. Gracias a todos nuestros compañeros, gracias a Freddy, gracias a Mariluz en Miami, por haber hecho realidad el trabajo en la Copa del Mundo. Muchas gracias a todos los oyentes que nos escucharon desde todo el mundo en esta señal tan clara, tan nítida como es Tropirrumba FM, que ha originado para dos excelentes emisoras, mi querido Freddy.
0: Claro que sí, para la gran Más Latina. Ahí estamos con los latinos en el mundo.
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0: Excelente radio, la más latina en FM 107.4. 107.4 Miami, la Florida, Tropirumba. Y Aliento de Dios Radio Plus, porque le puso el plus en este mundial.
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0: Habla el técnico Scaloni de Argentina.
9: Estamos todos. Tengo un montón de cosas para decir de cómo hemos llegado acá, pero no. No vale la pena, agradecimiento eterno a estos chicos que nos han dado otra final del mundo y han competido hasta el final. Han sido mejores, eso es la verdad. Pero yo me guardo un enorme recuerdo de ellos, de con lo que han hecho, lo que vale llegar hasta acá. Tenemos que darle una validez enorme porque cuesta un montón. Somos grandes en la victoria y tenemos que ser grandes en la derrota. Estamos demostrando hoy que sabemos perder. El partido lo perdimos y asumimos las cosas, pero no por eso vamos a dejar de o a acordarnos de todo lo que hicimos para llegar acá. Así que nada, agradecer a la gente, a mis jugadores y al país, decirle que dimos todo. Hemos llegado en un momento muy, muy justo, es la realidad y bueno. Pero si dejan todo como lo dejaron hoy, es un gran ejemplo para nuestra gente, para nuestro país y sobre todo que se pierde y hay que levantarse otra vez, esa que no hay otra.
10: Dicen que los segundos nadie se acuerda, pero vos sabés que a ustedes los van a querer recibir igual que si hubieran sido campeones del mundo hoy, ¿no?
9: Bueno, yo sí que me acuerdo de los segundos, porque cuesta un montón llegar hasta acá y creo que hay que darle una validez enorme, lógico, nos gustaría haber ganado, pero agradecimiento, es la única palabra que tengo, y tristeza, lógico, pero cuando dejas todo así, después se puede jugar bien o mal, pero cuando dejas todo así, es muy difícil reprochar algo, es muy difícil.
10: Gracias, Lionel.
1: Pero, querido Freddy y oyentes, ¿qué ha hecho Argentina en este partido? Nada.
0: En este no hizo
1: Argentina
0: nada.
1: No ha jugado nada.
0: Ajá, no hizo nada.
1: Imagínense, es increíble, le llegaron en 20 oportunidades, y Argentina pudo llegar al final 2-3 y pare de contar.
11: Gustavo, es el peor registro de un equipo en una final, sin una sola llegada, sin un solo remate. Finalizando el partido, finalizando el segundo tiempo, tuvieron algo de peligrosidad, pero más por la incundia, más por las ganas, más por el vértigo, más por la necesidad. Pero Argentina no merecía ser el campeón del mundo, la verdad.
0: No.
1: Exactamente.
0: Oiga, pero
1: bueno, vamos con el remate de Michael Garza, informando.
12: Y efectivamente el comentario del técnico, bueno, pues obviamente él conoce su grupo y sabe en qué nivel estaban y qué iban a dar, pero hoy no pasó absolutamente con ese equipo, no pasó absolutamente nada. Hoy no jugaron a nada, estaban totalmente sacados mental. Estaban pegando, estaban entregando mal la pelota, Messi no lo vi en todo el partido. Entonces, ahí el comentario de Scaloni, pues es más dándole las gracias a su equipo seguramente, pero en esta final hicieron muy poco por la victoria.
1: Muy bien, vamos con Cristian.

0: Cristian está bailando la canción. Aquí lo estoy viendo haciendo la coreografía. Coja, ¿cómo de qué? Coja el micrófono cuando baile, Cristian.
1: Como tira paso, Cristian, ¿eh?
2: Aquí estoy, es que estaba. Es que me cogieron preciso con la moviendo la cintura como Shakira, hombre, qué buen show. Qué buen espectáculo el que tuvimos hoy. Oiga, no, yo definitivamente, pues, por lo menos estábamos a estar tranquilos, felices. Argentina no merecía ser el campeón del mundo. Hubo varias cositas en el transcurso del partido que si uno se pone a pensar, el árbitro sin una acción pues llamativa, algo definitivo, algo contundente, pero a punta de faltitas, a punta de evitar amarillas, dejando que los argentinos pegaran, que se metieran en el juego brusco, que hicieran lo que normalmente hicieron, tuvo ahí como sus cuestiones. Ahora, Argentina llegó a esta final sin enfrentar, sino solamente a Inglaterra, a una sola selección del top 5, del top 10. De resto, enfrentó a Egipto, enfrentó a Austria, enfrentó a Cabo Verde, enfrentó a Suiza. Ninguna de las grandes selecciones, hasta que enfrentó a Inglaterra. Inglaterra quedó eliminada por culpa de Inglaterra, no gracias a Argentina, porque Tuchel la embarró completamente en la planeación del partido. Hizo el gol, algo similar a lo que le pasó a España hoy, que hizo el gol y se llenaron de miedo, se fueron atrás y casi, en ese arreón, en esa enjundia, en esa barraquera que tiene Argentina, que no se les puede negar, podrán ser muy agrandados, nos pueden caer mal, pero si tienen algo es amor propio, que eso es algo que nos hace falta a nosotros. Si tuviéramos un poquito de eso, creo que podríamos haber sido un poquitico más adelante grandes protagonistas en una justa mundialista como esta. Pero merecidísimo para España, que es el equipo que menos goles recibió, tan solo un gol en todo el mundial, solo el gol que le marcó Bélgica. La selección que le ganó prácticamente a todos, a excepción de Cabo Verde. El único equipo que no pudo, con el que no pudo España, fue Cabo Verde en su debut. Creo que es un gran premio a lo que fue una buena actuación, buenos jugadores. Oiga, me causa curiosidad saber que Luis de la Fuente llega a la Federación Española de Fútbol a través de un aviso de prensa en el que buscaban entrenador para la selección sub-20. Y él se presentó, vio el anuncio en la prensa, pasó su hoja de vida, se presentó, le hicieron la prueba, lo contrataron y ahora es campeón del mundo. Esas son de las bonitas historias. Fue, y también, o sea, en este caso se da la victoria del maestro versus el alumno, porque Luis de la Fuente fue maestro de Scaloni en un estudio que hizo en España Scaloni en el 2017. Se termina dando también los mitos que tiene el Mundial. Hay tres mitos que no se han roto. Primero, un jugador que tiene el Balón de Oro actualmente nunca ha sido campeón del mundo. Dembélé es el actual campeón y es el actual Balón de Oro, que fue eliminado, quedó de cuarto. Segundo mito en el Mundial, no hay un entrenador que haya sido extranjero que haya sido campeón, es decir, que represente una selección con una nacionalidad diferente. En este caso, el campeón, Luis de la Fuente, que es español. Y tercero, nunca una selección que haya llegado al Mundial de Fútbol siendo el primero en el ranking ha sido campeón. En este caso, Argentina fue el primero cuando comenzó el Mundial y terminó siendo segundo. Así que los tres mitos siguen intactos después de 100 años casi de Mundial. Tenemos todavía esos hitos. Bueno, vimos un gran Mundial. Ahora el problema, Gustavo, Jairo, Freddy, Michael, es qué vamos a hacer mañana que ya no hay Mundial. Ay, Dios mío, esto se llama la tusa futbolera. Señores, muchas gracias. Cuídense mucho.
3: Gracias, Cristian. Un abrazo para

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0: hoy es domingo.
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2: Hoy es lunes.
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